The Union of the Snake. Durán Durán. 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City 30, Back in Time. Hoy será con Queen, como el artista retro del día. Ya casi. Recordemos Human League.

0: 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Ya casi, back in time, hoy, Queen.
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Alejandro Sanz, Rimowa. 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
1: Queen es una banda británica de rock formada en Londres, 1970, la cual fue relevante a finales de la década de los 70 e inicio de los 80. Hoy aparece en Back in Time como artista retro del día. Con ustedes, Queen.

0: el álbum de 1977 News of the World contenía We Will Rock You y We Are the Champions, que se han convertido en himnos en los eventos deportivos. A principios de la década de los 80, Queen era una de las bandas de arena rock más importantes del mundo. Another One Bites the Dust de The Game de 1980 se convirtió en su sencillo más vendido, mientras que su álbum recopilatorio de 1981, Grandes Éxitos, es uno de los álbumes más vendidos a nivel mundial con más de 50 millones de copias. Hoy Queen en Back in Time.
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La banda se formó en Londres, 1970, integrada originalmente por el cantante y pianista Freddie Mercury, el guitarrista Brian May, el baterista Roger Taylor y el bajista John Deacon, el cual llegaría un año después al grupo para completar la formación clásica. Hoy Queen, en Back in Time como artista retro del día.

Antes de formar Queen, May y Taylor habían tocado juntos en la banda Smile. Mercury se apegó a la banda y les animó a experimentar con técnicas escénicas y de grabación más elaboradas. Se unió en 1970 y surgió el nombre de Queen. Deacon fue reclutado en febrero de 1971, antes de que la banda lanzara su álbum debut homónimo en 1973. Hoy Queen en Back in Time.

Queen apareció por primera vez en las listas de éxitos del Reino Unido con su segundo álbum titulado Queen 2 o Queen 2. En 1974, Sheer Heart Attack. Más tarde ese año, y A Night at the Opera. En 1975, fue cuando adquirieron el éxito internacional. Este último presentó Bohemian Rhapsody, que se mantuvo en el número uno en el Reino Unido durante 9 semanas y ayudó a popularizar el formato de video musical. Hoy Queen en Back in Time.

en agosto de 1986, Freddie Mercury dio su última actuación con Queen en Newark, Inglaterra. En 1991 murió de bronconeumonía, una complicación del SIDA. Deacon se retiró en 1997 y desde 2004, May y Taylor han realizado giras como Queen con los vocalistas Paul Rogers y Adam Lambert. Hoy Queen en Back in Time.

En 1990, Queen recibió el British Award por su destacada contribución a la música británica. Fueron incluidos en el Salón del Rock and Roll en 2001. Y como cada miembro había compuesto varios sencillos exitosos, los cuatro fueron incluidos en el Salón de la Fama de los Compositores en el año 2003. En 2005 recibieron el premio Novello a la colección de canciones destacadas de la British Academy of Songwriters, Composers and Authors. Y en 2018 recibieron el premio Grammy Lifetime Achievement Award. Espero que les haya gustado. Hoy fue Queen en Back in Time. Sergio Mix se despide. Saludos a la gente que nos escuchó desde las 5 de la tarde. Y por supuesto, 7:30 cuando inicia Back in Time. Chao, será hasta la próxima.

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Styx inicia nuestra programación de hoy, 16 de julio. Bienvenidos todos. Gracias por decir presente en esta mañana. Elena Isabel, ahí vamos contigo. Nuestros saludos, muchos besitos, dice Elena. Gracias. Itza Quijano, también Ricardo. Mayela Herrera, gracias a Edith. Siempre que pueda, en sintonía, mi estación favorita. Muchísimas gracias. Ulises, Evelio Delgado, Frank Fong, César Riera, Mario y Dorita, camino a la ciudad desde Coronado. ¡Qué bueno! Es una fantasía musical lo que suena esta canción. All I need is a miracle. Todo lo que necesito es un milagro. Mike and the Mechanics.

All I Need Is a Miracle, Mike Rutherford, formó parte del grupo Genesis. Y pues él en el 86 creó un grupo llamado Mike and the Mechanics. Hubo un momento en que las canciones del grupo Genesis y la de su grupo estaban juntas en la lista. ¿Qué les parece? Bueno, vamos a seguir con más información. Hoy, ¿qué nos dice el segmento Efemérides? A ver, que suene. Pero antes, ¡uy! Canción al revés.

0: A ver, Eduardo de la Torre López. Claro que sí, que sí. Yuli Gómez también acertó, al igual que Julio Ruiz. Antonio Gotti.
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0: 16 de julio es el día 197, centésimo nonagésimo séptimo día del año. En 1661 en Suecia, un banco emite el primer papel moneda en Europa. 1661. Bueno, en 1838 en Santo Domingo se crea la sociedad secreta, la Trinitaria, con el fin de planificar la independencia dominicana. 1935 en Oklahoma City, Estados Unidos, se instala el primer parquímetro de la historia. 1950 en Río de Janeiro, Brasil, Uruguay se consagra campeón de la Copa Mundial de Fútbol de 1950, claro, al vencer en la final a Brasil por 2-1, en un hecho conocido como el Maracanazo. 1965 se inaugura el túnel de Mont Blanc, que une a Francia con Italia. 1992 en Lima, Perú, la banda terrorista Sendero Luminoso realiza un atentado en la calle Tarata del distrito de Miraflores, dejando como saldo 30 civiles muertos y 200 heridos. Hoy es el día de la serpiente, sí. La serpiente. Esta fecha es una oportunidad para aprender sobre estos reptiles, a menudo incomprendidos, y desmentir los mitos que los rodean. El objetivo principal es crear conciencia sobre la importancia de las serpientes en los ecosistemas y promover su conservación. Perfecto todo eso, pero yo alejado, muy, muy lejos. Bueno, vamos al cambio y regresamos.
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12: Bueno, Yaricín Vergara no podía faltar. Yaricín, Gabriel Allen, Arturo Bejarano, René Alvarado, Oki, Moss, Gilberto Farrugia, Iracema. Ahí vamos con Neila, Notvier Vanegas, Luigi Lozano, USS Bernal, Clase Bucanero, Weimar, Valerio Castillo, Edilia, Fide 05. ¡Qué buenos amigos! Bueno, para esta fecha, en 1984, Sade lanzaba en el Reino Unido su álbum debut. Fue la primera vez que se conoció en el mundo el talento de estos ganadores del Grammy. Diamond Life se llamaba el álbum. La producción fue un éxito comercial con más de 10 millones de copias vendidas. Incluyó su primer top 5, Smooth Operator. Además, Your Love is King y Hang On to Your Love. Ganó el Brit Award y el Grammy a Mejor Nuevo Artista.

Fíjate con Smooth Operator, amigos, es jueves y nosotros tenemos música para muchos años. Así, a colocarla, a sonar y serían años, muchos años, porque son muchas canciones. A ver, Fernando David nos acompaña también, Abdiel Quiroz. Allá en las tablas tenemos una frecuencia para nuestros amigos, 107.9. Al igual que la provincia de Herrera, provincia de Veraguas, provincia de Coclé, por supuesto, Los Santos. Andrea Coronado dice presente, muchas gracias por estar con nosotros, Armando Guerra, Vasco y José Agustín Arosemena, también Lili desde Dos Mares. Bueno, Lili acertó nuestra canción al revés. Vamos a continuar ahora con un clásico de clásicos. Se trata del álbum que estaba en el primer lugar. Y no solamente eso, sino la canción de ese álbum también. Bad Girls, álbum número 7 de Donna Summer. Alcanzaba el número 1 en la lista de los LPs, álbumes, o el Top 200, hace 47 años, en el 79. Este fue su último disco de estudio con el sello Casablanca. Se mantuvo 6 semanas en la cima de la lista.

Bad Girls y la canción Bad Girls, ambos estaban en el primer lugar para esta fecha en el 79. Un super álbum doble que nos presentó esta superestrella también. Mari Bolvarán con nosotros, también Yolma y Eric Lombardo, Silvano May, Antonio Bernal, Iram Martín, a ver cuánta gente hay por allá, Iram, Varsovia y Valeria. Ella, Valeria, está de cumpleaños hoy. ¡Felicidades y pásala súper bien! ¡Mucha salud! A cuidarse, Valeria, ¿eh? Gracias por reportar esto. A ver, Chris, ¿qué vamos contigo? Chris, estamos acá contigo. Epifanio también, Toto Barahona, Luis Obregón, Richie Bernal, Abraham Pravia. ¡Bueno! Bien. ¿Qué canción es esta? Va al revés. Identifíquela, a ver.

0: Y ahora nos vamos al cambio.
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6: Sigue la buena música y, por supuesto, lo más importante, los saludos para nuestros amigos. A ver, dice, para el técnico más bello de Smart Fit, Junior. Una compañera que lo ama, dice. Pero no voy a decir el nombre. A ver, Ariel Tomás acertó. También Rosita González manda sus saludos. Mercedes dice que los argentinos en Panamá amamos guararé. Abrazos al monstruo celeste. Vamos, Argentina, dice Mercedes. Ajá. A ver, Roderick. Buenos días, Roderick. También estamos con Luis Pimentel y compañía. Buena compañía. César Torres, Vivian Martínez, Luis Javier está con nosotros y acertó Luis Javier. Gracias, Luis Javier Quintero. Lara también acertó. Natalia nos acompaña. Isidro Moreno. Correcta, correcta la respuesta. Y bueno, vamos a ver qué más tengo por acá para anunciarles. Usted pertenece a un grupo selecto de amigos que disfrutan los 80s a las 7. 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

Talking in Your Sleep de la agrupación The Romantics. 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A ver, Gigi González se reporta, también Milagros, Ricardo Martínez, Luis de León Kant, Mirla Salcedo, Iván Villa, Stephanie Arosemena, Andrés Felipe. ¿Cómo estás, Andrés? Oscar Gómez, camino a Clayton, César Echeverría, Vladimir Fábrega, muchas gracias a todos ustedes. Ahí vamos. Así comienza esta canción, un éxito de Billy Idol. Se llama White Wedding. Y este álbum está de aniversario. Ahorita les cuento más.

En aquellos tiempos, en 1982, esta canción era una de las que tenía alta rotación, su video en MTV, White Wedding de Billy Idol, en el 82, alta rotación. Y esta pertenece al álbum debut de este artista británico, Billy Idol. Se lanzó para esta fecha en el 82. Este disco incluyó sus sencillos exitosos Hot in the City y también White Wedding, que acaban de escuchar. Amigos, aquí estamos para llevarles la mejor música, la mejor de todos los tiempos. 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Canción al revés. Es un grupo británico de rock progresivo. Esta canción fue número uno en el 84.

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7: 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Estamos con Ana Mari. Ella acertó. Gracias por participar. También Joana George, al igual que Roque Pinilla, Mateo Sánchez. Estamos con Marino Ábrego, José Quintero, James, que saluda a Paula Guadalupe y Ana Sofía, rumbo a la escuela. Luis Robleto, respuesta correcta para Luis. Claudio Duque, buen día para ti. Rino, escuchando la mejor estación de todo Panamá, desde Playa Rompío. Uber Villa, saludos para ti. ¿Qué tal, Dipolis?

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No te vayas a parar cerca de mí. Esto fue como una canción que me trajo recuerdos de la pandemia. Es el título, ¿no? No te pares tan cerca de mí. Bueno, Abraham Siraze está con nosotros. Él está acertando. Gracias, Abraham. Fernando Araúz también. Lisbeth Gabriela. Denise Caballero. José Camarena, que saluda a José Elisandro Camarena. Ah, es la misma persona. Ok. Listo, José. Bueno, Juan Chu también acertó, al igual que Abdiel Miranda. Felices de que la estén pasando bien aquí en esta estación, ¿eh? 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Bueno, este próximo álbum, Songs from the Big Share, The Tears for Fears, era el álbum número uno en las listas de Billboard para esta fecha en el 85. Fue impulsado por sencillos número uno como Everybody Wants to Rule the World, también Shout, y uno que me gusta mucho que se llama Head Over Heels, que no llegó al primer lugar, estuvo en la número 3, pero me encanta. A ver, vendieron 10 millones de copias con este álbum. Shout.

0: Álbum más vendido para esta fecha en el año 85, Songs from the Big Chair del grupo británico Tears for Fears. 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Ya regreso, iniciamos la segunda hora de programación.
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0: Y los siguientes amigos dijeron la respuesta correcta. A ver, Ricardo, Juan Chávez, Marie, también Eric Chacón Plata. Saludos para Asael Ábrego, también Edu desde La Chorrera. También acertó, ¿eh? Carlos Navas, esa es. Cris Delgado, para ti, saludos, buenos días. Farid está diciendo buenos días y acertó. Es un grupo con solamente tres letras. Un grupo que tiene mucho positivismo en esas tres letras. Bueno, Juvenal Guerra, acertaste también. Mario Alvarado, Javier Baena, Alina, Tasicao, todos ellos dicen presente y acertaron. También Katia Rodríguez y Roxana Lorenzo Boyd.

Build This City. Ajá, es del álbum de 1985 de Starship llamado Knee Deep in the Hoopla. Bueno, la canción alcanzó el número uno, fue el primero en su carrera en el Hot 100 y se convirtió en uno de los mayores éxitos de mediados de los años 80. Aunque fue un enorme éxito comercial, el tema ha aparecido frecuentemente en algunas encuestas que clasifican a este tema como las peores, una de las peores canciones de todos los tiempos. ¡Wow! ¿Ustedes piensan eso? ¿Que es una de las peores canciones en la historia? Bueno, esto los miembros de la banda lo han tomado con buen humor a lo largo de los años. Es claro que ha sido un clásico de los ochentas este tema. Euclides Fuentes, saludos. Lisandro Delgado acertó. También Gina Matthews, Itzel Palma presente. Y acertó también Carlos Ríos, Mark Vargas, Vladimir Romero, Eiseric Somoza. Acertaron todos ellos. Melissa Escobar también.

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6: Y por ahí tengo una infiltrada, viene pronto, no se la vayan a perder. Mercy, Mercedes, en sintonía, también Miguel Ángel Machado. Buenos días, camino al aeropuerto. Muchas gracias. Y ahí vamos con Demetrio M, Gabriel Galdiano, Magali, Lisbeth Senmat, también Eric Díaz, Elena de Berguido, Félix Castillo. 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Seguimos con un grupo británico de New Wave, Synth Pop. Dicen que es lo mismo. Bueno, When in Rome, así se llaman. The Promise, la promesa.

0: The Promise de la agrupación When in Rome. Vamos con buena música. Tenemos a muchos amigos en sintonía. Por ejemplo, a ver quién marca por acá. Aurelio González, saludos. También Marquisela Friedman. ¿Cómo están? Dice que está amando esta tanda. A ver, Alan. Ajá. Alan nos acompaña. También Canelo, José Ábrego, Miguel. Omar Herrera, que dijo la respuesta correcta. También Rogelio Chung. Miguel Rangel para Laure Sena. En sintonía, gracias. Mimbo, presente. También Milagros acertó. Walter, de igual manera. Lo que viene ahora es...
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0: Es una canción de un grupo de Argentina. Hay los fans de Argentina que piensa que va a ganar. ¡Que se reporten pronto! 1988. Aquí está del álbum Carrusel, Guitarras Blancas.

0: Y esa fue nuestra infiltrada. ¡Cuánto ritmo! Enanitos verdes con guitarras blancas. A ver, Gaby, acertaste. También Juan Chong, Eugene López, el gran ciclón también. A ver, Tita Mojica, por supuesto, Tita, que acertaste. Iván Villa, también Eddie Lai. Gracias, Eddie. Ricky Sánchez, correcto. Abdiel Abad. Esa es la respuesta correcta. Lina Castro también acertó. A ver, Gabriela C. Rubén Baules. Tuto B. ¿Cómo están acertando? ¿Eh? Alexander Saldaña. Eric Chevers. Buenos días. Juan Justiniani. Presente. Inés María, que saluda a Jean. Y por supuesto, ella que está con nosotros. Inés. Gerardo Tejeira. Acertaste a Carlos Yap. También a Milcar Acuña, Juan Manuel Bernal, regresando de Santiago, en buena compañía. Recuerda, primero 107.9 y después regresas acá. 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
11: Y bien, Master Cluster está saludando por acá a su compadre Farid. Farid siempre nos escucha, ¿eh? Ambos. Martín Arias, jurado, acertaste. También Eric Navarro nos acompaña. Y por acá, Ulises dijo la respuesta también. Rubén Arauz desde Pacora. Muchas gracias. Y pues, Rubén, acertaste. ¡Seguimos! Aquí está Aerosmith. Comenzando la década del 90, esta canción triunfó, llegó al top 10, What It Takes.

What It Takes de Aerosmith, amigos. Es la programación de los 80s a las 7 que ahora viene con Cheap Trick. I Want You to Want Me. Es un gran exitazo de la década del 70 para ustedes. Ahí va.

0: Esa versión en vivo fue grabada en Japón. Sí, y fue la que triunfó, la versión en concierto. Claro que sí, vamos al cambio y regresamos. Berta Morella dice que está activada al 100%. Rodolfo Rodríguez, gracias. Isaac Urriola también, Fisioterapia Ciudad de la Salud, en sintonía, gracias. Gisela también dice presente. Nicolás Viloria, esa es la respuesta y la vas a escuchar luego del cambio. Carmen Martínez también dice buenos días. A DJ Fai acertó, gracias. Mario Alvarado está con nosotros y apoyando a Argentina, al igual que Marquisela Friedman. Enanitos Verdes, le falta la S de Verdes, pero no importa. A ver, Alejandro Bartuano, Luis Roberto, Gilberto Acevedo, Silvano May desde Colón, también Cali nos acompaña, Rafael Cunningham, Alvis Jurado, Frank Fong, todos ellos dicen aquí estamos, vengo. 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

0: Pop Music llegó al número 1 en el 79 con una agrupación que se llama M, así la, como la letra M, solamente una M y ya. ¿A quién se le habrá ocurrido? Bueno, vamos ahora a hablar de algo muy interesante que se está preparando, se está cocinando. Y tenemos a dos invitados, a Luis Fernando Lorato y a Lisette Fuentes, que nos van a hablar de Cocidón, cocinando y donando. ¡Qué buena idea! A ver, háblenme de esta actividad. ¿Quién comienza?
1: Bueno, buenos días a todos. Gracias por el espacio. Bueno, nosotros desde Fundación Cocidón, cocinando y donando, lo que estamos llevando es esperanza. Este año cumplimos en el mes de mayo ya 10 años de estar aportando a la comunidad por medio de la entrega de almuerzos. Ajá. Nosotros a lo largo del año estamos entregando más de 10.800 almuerzos y lo que buscamos es poder seguir impactando más vidas, seguir combatiendo el hambre y fortaleciendo lo que es la seguridad alimentaria del país.
0: Oiga, es que ha tenido un impacto social, definitivamente, por lo que me está comentando. ¿Y cómo se sienten ustedes en la Fundación Cocidón?
2: ¿Ah? Sí, nos sentimos muy bien porque cada sábado, ojo, hacemos la salvedad, no solo los sábados se tiene hambre, ¿no? Eso es importante. Sí. Eso es importante. Nosotros nos sentimos bien regocijados por llevar alimento y esperanza a familiares de pacientes de los hospitales oncológicos, Santo Tomás, Hospital de Niños, Ciudad de la Salud y personas sin techo ubicadas en el Parque Porras. Esta labor de ayuda humanitaria ha sido de verdad todo un reto. Como fundación nosotros luchamos cada sábado por llevar un alimento honesto y solidario. Y bueno, sabemos que estamos en temporada mundial, la gente está un poco desconectada, pero para que sepan que tenemos un festival saludable en conmemoración de los 10 años de la fundación en el Parque Omar a partir de las 7 de la mañana. Donde Lisette les ahondará más sobre el tema, pero básicamente, señor Alonso, la idea de nosotros es tener un centro o una cocina solidaria sostenible, así como Bon Jovi tiene en New Jersey. Ajá. Tiene un Soul Kitchen, JBL, Bon Jovi. Ajá. Tiene dos, es muy admirable esta labor que él hace, que se asemeja bastante o muy parecido a lo que hacemos en Panamá, pero necesitamos ese apoyo real de las empresas y donantes particulares para establecer un tipo de Soul Kitchen en Caledonia, que es lo que nosotros aspiramos.
0: Ok, yo les voy a recordar, este año celebran el décimo aniversario con la realización del Festival Bienestar. Es un festival de bienestar. Oiga, son 10 años de esperanza, eso sí es bienestar, ¿no? Así que domingo 9 de agosto desde las 7 de la mañana. Y bueno, ¿cómo las personas, empresas e instituciones pueden convertirse en agentes de cambio?
1: Bueno, el domingo 9 de agosto lo pueden hacer, pero también si quieren sumarse a la labor que estamos haciendo, lo pueden hacer por medio de donaciones en efectivo, donaciones en especie, que nos permita poder realizar los almuerzos sábado a sábado. Pero las personas también se pueden sumar el domingo 9 de agosto con la donación de $10, el cual incluye un teacher y todas las actividades que vamos a estar realizando. Ese día vamos a tener caminata, zumba, vamos a tener expositores, una doctora, una psicóloga, salud mental, salud integral. Y también vamos a tener stand de emprendedores, van a haber bisuterías, artesanías, manualidades, miel, de todo un poco vamos a tener ese día y lo que buscamos es poder recaudar fondos, como decía Luis Fernando, de poder tener nuestra propia cocina solidaria, porque lo que buscamos tener es eso. Nosotros actualmente estamos en cocinas de restaurantes que nos apoyan, ahorita estamos en un restaurante peruano en Parque Lefebvre y lo que buscamos es poder tener nuestra propia cocina. Ese es un voluntariado grande que hace ese restaurante, porque antes de abrir sus puertas a atender a sus clientes, nos prestan la cocina y todo el restaurante para escribir los mensajes en los platos afuera, porque nuestra donación no es solamente entregar un plato de comida, es escribir un mensaje y mirar a la persona cuando se les está entregando ese plato de comida, porque tener un familiar en un hospital es bien difícil. Entonces apoyamos en ese sentido y bueno, nos pueden contactar por medio de las redes sociales como Cocidón o al 6949-4609 para que sean parte de lo que estamos haciendo. 6949-4609 o como Cocidón en las redes sociales que tenemos.
0: Cocidón se escribe COCYDON. Así es que no se pierda de cocinando y donando. Bueno, y palabras finales, Luis Fernando. A ver.
2: Muchas gracias una vez más. Sí, las palabras son de aliento, de esperanza para los familiares de los pacientes de nuestros hospitales públicos en Ciudad de Panamá, que cuenten con nuestra fundación, con nuestro esmero, nuestra solidaridad, que vamos a estar ahí para ustedes, porque sabemos que mientras ustedes esperan a un familiar, pueden pasar largas horas. y ustedes sabemos también que viajan de muchas provincias del país, de las comarcas, inclusive personas aquí mismo de la capital, que a veces vienen con lo justo, señor Alonso.
0: Sí.
2: Y para nosotros es un placer servir y poder hacer la diferencia con un pequeño detalle, transformando alimentos en esperanza.
0: Gracias por esta información valiosísima, Luis Fernando Lorato y Lisette Fuentes de Cocidón, Cocinando y Donando. Recuerden, domingo 9 de agosto desde las 7 de la mañana en el domo del Parque Omar. Ustedes bienvenidos, bienvenidos siempre aquí a la cabina de Antena 8 y a las emisoras de Grada Radio también. Me despido, este programa termina, viene Leani Salazar y bueno, la canción al revés, ahí está sonando Owner of a Lonely Heart del grupo Yes. Esa era la canción al revés. Escuchemos un poquito antes de despedirnos, así suena el tema al revés y luego viene la versión como debe ser.

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Señores, vamos iniciando nuestra programación para el día de hoy. Una mañana linda, soleada, con brisa, qué rico. Leani Salazar los acompaña aquí en ¿Qué Mañana? En este jueves. Mire, yo les voy a decir algo, yo juraba que hoy era viernes, pero jueves, pues, jueves. Ya se acerca el fin de semana. 6483-0541, nuestra línea de WhatsApp. Vamos a continuar con You Don't Know Me.

con Kelly Clarkson. Nos vamos a una pequeña pausa. Behind this hazel eye. Dice por acá, saludos para mi bella hermana Milagros y que recuerde tomar agua. Atentamente, Abby, su hermanito. ¿Sabes qué me dice todo el tiempo eso? Que recuerde tomar agua. Mi mami, mi madre hermosa. Así que recuerden tomar agua, chicas y chicos. Tal vez si alguien les dice eso, es su manera de demostrar amor. Uno nunca sabe. Vámonos a la pausa. Sí, don't...

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It's not over. Saluditos para Yulisa. Más adelante te complazco con Red Red Wine. Evelio Delgado diciendo presente.

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Complaciendo con UB40, Red Red Wine. 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

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Sí.

0: USA. Nos vamos a la pausa. Son las 10 de la mañana.
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Saluditos para Ariel Cabrera, también Rafa Campos.

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Saluditos para Milagros, que está en sintonía. 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

Pues saluditos para Angelín, que está en sintonía. Ahora sí, das. 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

Eso, Yesenia. Buenos días, Lean, y feliz jueves. Triste porque perdió mi equipo en Inglaterra. Complaceme una canción de Ed Sheeran para sentirme mejor. Oye, mira que se me había olvidado. Aquí había bastantes fanáticos que le iban a Inglaterra. ¿Y ahora a quién le vamos? ¿Ahora a quién le vamos, señores, en la final?

Ok, yo sé, estoy segura que esto es una referencia de fútbol. Como yo no sé mucho de fútbol, o al menos ese tipo de referencias. Por favor, que alguien me ilumine, dice Rodrigo. Lástima, ya a los camaleones se les acabaron los colores. ¿Qué quisieron decir? Por favor, me traducen. Rodrigo García, por acá reportando sintonía. ¿De qué mañana? Contagiado de la energía, vamos a Argentina. Defendiendo los colores de América. Ah, a eso se refería con lo del camaleón.

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yo también quedé en shock. No sé a qué se referían. Dice Francisco que los panameños cambian de colores a medida que unos pierden y se elimina. Digo, ¿qué más pues? Si se eliminó su preferido, si quieren seguir con la cosa de la fiebre del mundial, obviamente hay que apoyar a los que están. Dice Richie, lo que hace Messi a su edad no es de humanos. Oye, dice por acá reportando sintonía, saluditos para Octavio Paredes. José dice, Leani, escuchando tu programación en sintonía, muchísimas gracias. Vamos a continuar con Los Ladrones Sueltos, La Rubia en el Avión.

Dice, buenos días, hermosa mañana, los argentinos en Panamá, vamos, guararé, abrazos al monstruo celeste, vamos a Argentina. Oye, los papi y el papá y la mamá de Luca, mi hermano. Saluditos para ustedes.

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0: Sí, quienes están listos para el 2020, es lo que viene a continuación. 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Vamos iniciando nuestro 2020. Vamos a ver en qué puedo estar pensando el día de hoy. A ver, a ver, a ver. Miren, la de hoy está sencilla. De repente puede remover algunas cosas. Yesenia dice que está lista aquí junto a nosotros, al igual que José. Ok, señoras y señores, vamos a iniciar. Gisela, ¿cómo estamos? Lo que estoy pensando el día de hoy es algo que no se puede tocar. Ok. Fútbol. Sí, tiene que ver. Es algo que no se puede tocar. Dice sencilla. A ver, el sol. Pues no, no estoy pensando en el sol. No estoy pensando en nada que tenga que ver con algo, no sé, con la naturaleza. Dice, la pelota. No, José Luca, no es la pelota. Dice mi corazón, el viento. A ver, gol. La Copa del Mundo. La Copa. A ver, ¿qué puede ser? Estoy pensando en algo que no se puede tocar. Es algo que uno conoce desde pequeño, honestamente, ¿no? Porque es algo que pertenece a una de las clases, o se da en una de las clases que damos en el colegio. Otros lo conocen porque, pues, lo han vivido. Dice religión, el himno nacional, estrella, Copa del Mundo, Messi. A ver, ¿qué puede ser? Triunfo, victoria de un partido. Lo que estoy pensando es un lugar, chicos. ¿Ok? Estoy pensando en un lugar. Muchos pueden conocerlo porque lo han visitado. Otros lo conocen por clases de historia, de geografía, fútbol también, obviamente. Dice el cielo, la galaxia, microbio, cielo. ¡No, chicos! ¡La chorrera! ¡No! Urbanidad, no. De hecho, hay un reloj muy importante, ¿ok? Hay museos súper importantes. Es un lugar muy gris, por decirlo así. Llueve mucho. ¿En qué puedo estar pensando? Francia, Suiza, nope. Pero va por ahí. Isidro, correcto.
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0: Piensen en el reloj. A ver, ética, no. Reloj suizo, no. Burbujas, París, no. Tienen un acento, ajá. Tú escuchas a esa persona hablando y tú una vez le sacas el acento de donde es.

No, no es España, no es España. El idioma es... No es español. Si digo cuál es el idioma, pues ya van a saber en qué estoy pensando. Elmer, correcto. 6467, exacto. Canadá, no, no queda... El lugar no queda en este continente, ¿ok? No queda en este continente. Rodrigo, exacto. ¿A quién eliminaron ayer, pues? Para ponérselo más fácil. ¿A quién eliminaron ayer? ¡No puedo con esto! No es Argentina. Víctor, exacto. 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El Big Ben, ¿de dónde es? Palacio de Buckingham, ¿dónde es? You can't touch this. 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Princesa Diana. 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

0: ver, Maite, correcto. Fátima, exacto. Giovanna, me adivinaste. A ver, Meli. Yesenia, no es la Torre Eiffel. A ver, Alberto. Víctor, también me adivinaste. A ver, por acá, Rafa, lo lograste. Gisela, también. Oye, para todas las personas que dijeron que yo estaba pensando en UK, Inglaterra, pues adivinaron el 20 questions del día de hoy. Bueno, señoras y señores, dicen donde se toma mucho té. En efecto, llegamos a la parte final de nuestra programación. Los escuchamos entonces mañana viernes. Que sigan pasando un excelente jueves y los dejamos con Las Brujas al Aire.
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0: Vamos pues, bruja, llegaste, llegué, estamos listos.
1: Oye,
0: para
1: llegué presentar. Como tarde, yo llegué como tarde. Es que tengo un reloj que dice, no, sí dice la hora. Y dije, mi reloj estaba atrasado. Iba a decir que el reloj lo tenía atrasado, pero es mentira, porque también es tarde en ese reloj.
0: Uh-huh. En estos días me encontré un reloj que yo usé como por 10 años. O sea, que yo soy de darle guate a las cosas porque son buenas. Entonces esto lo llevé a la relojería porque nada, que le cambien la pila. Y él me dijo, me dice el señor, dice que no, ese reloj no necesita pila, eso se carga con la energía solar. Y yo dije, espérate, ¿será que lo pongo a cargar? Sí, energía solar. No sé, bueno, sé que esas cosas existen, pero no sabía que ese reloj era así. Bueno, llego a mi casa.
1: Bueno,
0: y
1: los relojes muy finos no usan pila.
0: Ah, vaya.
1: Si son muy finos, tienen un movimiento que se llama automático y no usan pila.
0: Ah.
1: Pero esto de solar, el movimiento automático te lo tienes que poner el reloj. Tienes que ponerte el reloj para que él empiece a correr, a andar.
0: Bueno, la cosa fue que lo dejé en mi terraza, que cogiera sol y cayó un aguacero. Bueno, la cosa es que, bueno, no se mojó.
1: Se terminó de dañar.
0: No se mojó. No, parece que donde estaba no le caía el agua directa, pues. Y entonces, pero hoy me lo iba a poner para venir a trabajar y nada. Dice que hay solar y de pulso, Douglas. Ajá, hay dos. Sí, oh, sí. Ya, me acabo de enterar.
1: Bueno, póntelo, pero un par de horas, ¿no? Dice.
0: Nada, que me lo puse hoy para venir para acá y nada, no anda.
1: Nada, no ha arrancado.
0: No sé, ¿dónde lo llevo a Tesa? Bueno, mira.
1: Titi, pero si más se perdió en el diluvio, ¿bota esa vaina? ¿O es un reloj fino?
0: Más o menos, es un Citizen. Esa es una buena marca, ¿no? ¿O no? No me digas que no es mala. Esa es una marca bien.
1: Ay, Titi.
0: No.
1: Sí, Deje así.
0: Bueno, saludos para Antonio Gotti.
1: Casio.
0: Casio no. Andrea Coronado está con nosotros. Casio es muy, muy popular, ¿no? Es muy conocida esa marca, ¿no?
1: ¿Qué era que lo que cambiaba? ¿Piqué un Casio por un qué?
0: A ver.
1: Un Rolex por un Casio. Ese era el cambio.
0: Ah, esa era la marca que agarraron y ellos aprovecharon eso.
1: Claro.
0: Ah, claro.
1: No, Casio está picando, gracias a Shakira.
0: Sí.
1: No, mentira, no, gracias a Shakira, es que es un súper buen producto. Pero imagínate recibir esa mención gratis.
0: Sí.
1: Ahora, hay gente que se pone

0: Ajá.
1: Sí, porque yo no estoy para grandes inversiones, Alonso. Inversiones, dizque, de relojes finísimos de ejercicio. No estamos así. No
0: No, no,
1: estamos
0: no,
1: para
0: no,
1: esa.
0: no,
1: No. O
0: no.
1: sea, yo voy con mi reloj buenecito. Es más, yo a veces duermo con él para que me diga cuántas horas dormí y todo eso. Todo eso me lo dice Alonso. Mi reloj
0: Ah.
1: que no es tan caro y está gracioso. ¿De qué
0: Mira,
1: te ríes?
0: Nancy Morandeira dice que el reloj de ella vive en la terraza. Dice que no sol directo, claridad, no puede estar en lugares oscuros. Oye, ese reloj me costó casi $300. Ah, wow.
1: Ah,
0: Me
1: bueno,
0: mandó
1: gallo
0: la
1: no está,
0: foto del
1: pues.
0: reloj, está bonito.
1: No,
0: Vive en la
1: no.
0: terraza.
1: Ah, pero ese no es tu Citizen, ese es el de Nancy.
0: Ese es el de Nancy, que vive en la
1: Ah.
0: terraza, agarrando sol, pues. A
1: Porque
0: ver.
1: si tu Citizen en el año del moco te costó $300,
0: No,
1: pues
0: no, no,
1: era de lo bueno.
0: a ella. El mío
1: Ah.
0: también iba por ahí, no era tampoco dije de 20 palos. O
1: Dice
0: sea,
1: gallo.
0: Eric Shane dice que su Citizen Eco Drive lo ha usado más de 20 años, o sea que son buenos, mira la foto, está muy bonito. Y con luz se recarga, no es necesario ponerlo en la terraza agarrando sol de ese que te pone de rojo, te saca
1: Ajá.
0: sangre. Así es que, a ver, Victor Shane dice, los relojes Citizen Eco Drive no utilizan baterías convencionales, sino una celda recargable que se alimenta de luz. Para que vuelva a funcionar, colócalo bajo una fuente de luz natural cerca de una ventana, evitando el sol directo para no sobrecalentarlo, o luz artificial durante al menos 2 a 5 horas. El
1: ¿Ves?
0: programa de hoy sobre relojes, pues ya, imagínate, ¿quién iba a pensarlo?
1: Dios mío.
0: Oye, yo
1: Oye, mi
0: tengo.
1: papá una vez echó
0: Ajá.
1: junto con su ropa de operar, ¿cómo se llaman los scrubs en la ropa de
0: Scrub,
1: operar?
0: como la
1: El
0: canción de
1: scrub
0: TLC, no
1: de los
0: scrubs.
1: médicos, de los médicos.
0: Ah, el
1: La
0: jabón, el
1: el
0: jabón.
1: no.
0: ¿Qué es eso?
1: El
0: ¿Scrubs?
1: vestuario de los médicos para operar, ese aqua.
0: Ah, ya,
1: Se llama,
0: sí.
1: en inglés se llama scrubs. ¿Cómo se llama eso en Spanish?
0: Ah, no sé.
1: Una vez echó un reloj Bulova, porque vamos a hacer la propaganda Bulova, pues. Echó un Bulova a lavar con él.
0: Ancha la buloba,
1: Oye, no le
0: imagínate.
1: pasó nada.
0: Ah.
1: Lavadora y secadora y ese Bulova siguió andando. Así que imagínate.
0: Oye, bueno, se traduce al español como uniforme médico, pues. Pijama quirúrgica, uniformes
1: No, eso tiene que tener
0: sanitarios.
1: un nombrecito.
0: Más corto. Bueno, oye, tengo una buena noticia. Me ha gustado esto muchísimo. Jessica Alba se une al elenco del reboot de Netflix. Van a hacer una nueva versión de 13 Going on 30. Junto
1: Ay, qué
0: a.
1: divertido.
0: Sí, súper bueno. Ella me parece lo mejor que hay y es una actriz que
1: Linda,
0: está
1: linda.
0: pegadísima y la gracia que tenía. ¿Cómo se llama la que lo hacía antes?
1: Jennifer Garner, que mi
0: Jennifer
1: esposo dice que
0: Garner.
1: esa es su novia.
0: No,
1: Porque
0: es que
1: también los
0: ella.
1: hombres sueñan, ¿no? Pobrecito.
0: Claro. Los
1: Esa es
0: actores.
1: su novia que ella no sabe. Porque él también tiene las de él, varias.
0: Sí, oye, seguro que Jessica Alba cobró una millonada, porque el elenco de los otros, no sé qué, nada, cobraron como 100 palos. Emily
1: Ajá.
0: Bader, Logan Lerman y Adeline Rudolph. ¿Quiénes son? No sé. Se van a hacer
1: En
0: famosos con
1: su
0: esta película,
1: casa.
0: pues. Así es
1: Capaz ella es
0: que.
1: la productora. Capaz ella es una película que a ella le fascinaba de pelada y ella dice, pues la produciré.
0: Ah, ya,
1: Tiene
0: ok.
1: tanta plata. Tú sabes que ella está pero así, millonarísima, millonarísima.
0: Oye, esto es una noticia triste, bruja, y tú la
1: Ay,
0: conoces a
1: ¿cuál?
0: ella. A ver, después de conquistar a una nueva generación de espectadores con su papel en Muertos SL y Machos Alfa, la actriz Asen López ha fallecido a los 69 años. Ella es la dueña de la funeraria, la señora mayor.
1: Ay, ¿qué le pasó?
0: Murió. Bueno, no sé de qué murió, pero murió la señora,
1: Porque
0: mira.
1: no estaba
0: Y
1: muy vieja, sí.
0: no, no, no. Oye, Machos Alfa, no me acuerdo de ella en Machos Alfa, la señora esa. La misma de Muertos, SL. Pero bueno, ya dejaron una temporada grabada, que yo sepa, que es la que ya está anunciando Netflix. Lamentablemente. Oye, por
1: Ay.
0: acá noticias de las películas mejor valoradas de Christopher Nolan. Y resulta que La Odisea, The Odyssey, que es la que está estrenando pronto, ha colocado 98% en Rotten Tomatoes, la mejor calificada de todas. Después tiene El Caballero Oscuro, The Dark Knight, 94%.

0: 94%, seguido de Memento, que bueno, tiene un empate de 94%, Oppenheimer 93% y Dunkirk 92%. Son todas películas de Christopher Nolan y resulta que La Odisea es la top en lo que se refiere a calificaciones
1: de los críticos,
0: de los
1: porque
0: críticos.
1: El público no la ha visto.
0: Exacto.
1: O sea que después va a salir la calificación. Cuando uno entra a Rotten Tomatoes, hay una calificación de los críticos y otra que tiene un popcorn, que es la que da la gente cuando va saliendo del cine.
0: Ah, ya.
1: Allá. Entonces, hay veces que no rima una con la otra, nada que ver, ¿sí o no?
0: Ajá.
1: Mira, Alonso, escuché un reel, bueno, vi un reel, en donde la gente se está quejando porque tiene cosas así raritas, la película. Dije, Elena de Troya es Lupita Nyong'o.
0: O sea, todo lo contrario.
1: Sí, pues es como que la gente dice, ¿cómo va a ser si es una cosa griega? ¿Qué hace Lupita Nyong'o metida ahí, pues?
0: Uh-huh.
1: Entonces, cosas así, hay comentarios así, pues, de la película. O sea, que de repente el público, tú sabes, le dé más palo que los críticos, pues. Por cositas, sí. Detallitos así. Pero bueno, ese Christopher Nolan, nosotros sabemos que vamos a ver una cosa buena. Ese man no va a entregar jamás una mamarrachada.
0: Ajá,
1: incapaz.
0: Claro, claro.
1: Ese tipo no tiene ni celular. Alonso, ese no se distrae con nada. Ese no es como tú y yo.
0: Sí. Oye, por acá, a ver, comentarios. Mariano Concepción dice, ¿cuál es la diferencia del de $20 con el más caro de los que te dan la hora? O sea, ¿cuál es la diferencia entre uno y otro? Bueno, mira, yo te voy a dar un ejemplo. Una vez que fuimos a una excursión, creo que era, no sé si era en Roma o dónde, hay vendedores por ahí por la calle, quizás sean de África, pues, que vienen a hacer sus negocios acá, y están vendiendo Rolex. Uh-huh. Rolex a 20 palos. A 50 palos.
1: Y yo decía,
0: no, obviamente. O sea, eso yo compré uno, pero yo sabía que eso no era.
1: Se le sale, yo he comprado esa porquería, se le sale la vaina de la cuerda, las manilletas
0: todo
1: salen volando.
0: Se va desapareciendo así, todos. De repente, los números están flotando adentro del reloj porque ya no están pegados. Se lo ponen con
1: goma. Bueno, pero eso es una falsificación.
0: No, y se sabe.
1: Ajá. Eso no es lo mismo que comprar una marca económica.
0: Uh-huh.
1: O sea, una marca económica no se le va a salir la corona volando ni la manigueta. O sea,
0: No es simple, sí. Cosa de estatus, Jorge. Ajá. Emperador. Jorge, mira. Ajá. Que lo que pasa con las falsificaciones, ¿no? Eso es lo que pasa, pues, que se deshacen, ya no sirven, se traban. Porque está hecho, okay, imagínate.
1: Pero él está hablando de un reloj económico, no falsificado. O sea,
0: exactamente.
1: Ajá,
0: peor
1: eso
0: todavía.
1: No tiene. No, está bien. Eso da la hora igual.
0: Ajá.
1: Sí. Pero tú vas a vender un Bulova dentro de 10 años y eso no vale nada, versus que vas a vender un Rolex dentro de 10 años y vale más que cuando lo compraste.
0: Uh-huh.
1: O sea, eso es así. O sea, hay cosas que son. Tienen un valor como de joyería también.
0: Ajá.
1: Como joya, como. No sé, que no es
0: porque
1: un simple reloj, sino,
0: ajá,
1: que es. Se va valorizando.
0: Pues. Bueno, porque este reloj me dio la hora por 2 meses y 15 días.
1: ¿Cuál?
0: Ya, ese que te dije, el Rolex falso.
1: El Rolex falso se le salió la corona.
0: Lo que no me ha
1: Yo
0: dejado.
1: Yo tenía uno que el secundero quedó trabado con la que daba la hora.
0: Quedaban peleando ahí.
1: Las maniguetas ahí tenían como. Estaban ahí peleándose las tres.
0: Sí.
1: Es una porquería.
0: Bueno, pero
1: o sea,
0: es que
1: pero
0: ya
1: de
0: lo
1: velo,
0: sabemos.
1: De noche y caminando rápido, la pegan, ¿no? O sea, se ven coquetos.
0: Sí, pero se ven bonitos, claro. Digo, uh-huh, por supuesto, te lo están advirtiendo también, ¿no? No es que te están engañando. Todo el mundo sabe eso. Oye, por aquí entonces, ¿el cumpleañero, bruja?
1: Cumple lo más grande.
0: Uh-huh.
1: Del mundo de la salsa y es panameño. Y es cáncer, como nosotros, el señor Rubén Blades.
0: Y con el permiso de todos, yo voy a poner una de mis canciones favoritas de Rubén Blades. El cumpleañero de hoy. Del álbum que es una obra de arte, Siembra.
1: Buenísimo. Oye, ahí es donde está María Leonza.
0: María Leonza. Es que digo, te voy a decir una cosa.
1: Esa canción la deberíamos poner para ver si le cae un milagrito allá en Venezuela.
0: Sí, hombre, sí.
1: Buena canción, linda.
0: Mira, vamos a ver, las canciones que hay están en siembra. Bueno, ese es uno de los tantos álbumes de Rubén Blades, uno de los tantos, ¿no?
1: Un disco que él es súper productivo.
0: Mira, tres. O
1: sea, es una persona que nunca ha dejado trabajar.
0: 3 millones de copias. El álbum este Siembra incluía 7 canciones: Plástico, Buscando Guayaba, Pedro Navaja, que creo que ese es el top, el clásico de Rubén Blades, María Leonza, uh-huh, Ojos, Dime, que es la que está sonando, y al final cierra con Siembra. Es una obra de arte. 7 canciones y todo lo que ha hecho en la historia de la salsa, ¿no?
1: Bueno, entre las más escuchadas, hay 3 que son de Siembra. Pedro Navaja, la más escuchada, Plástico y Buscando Guayaba. Amor y Control está de segunda. Yo no sé por qué él como acá ha participado en unas canciones así como en un picasite de gente y salen aquí. Dije Color Esperanza 2020.
0: Ah,
1: eso, eso no es de él, sino que debe ser que él participó ahí con un poco de gente.
0: Diego Torres.
1: Decisiones, una que tiene con Fonseca, está ahorita ahí en el top 10, pero está Camaleón, Te Están Buscando, Buscando Guayaba, Plantación Adentro. Esas no son, te diré, que mis más maravillosas, sí, favoritas, pero...
0: Es que uno espera las canciones, pero bueno, esas clásicas.
1: Son las que están escuchando ahí, pues. Exacto. Me gusta más el padre Antonio, me fascina, no está ahí.
0: Buscando América, tiene buenas canciones.
1: Buscando América me encanta. La misma canción Buscando América me fascina. Me encanta. No, la verdad es que son miles de canciones. Buenísimas. Y me encanta mucho la parte que yo lo he dicho aquí, la segunda parte de Pedro Navaja, que se llama Sorpresas. Me encanta. Y muy poco se oye por ahí, Alonso.
0: Sí, exacto. Oye, bueno,
1: Ronnie. En la orilla.
0: Ronnie quiere que felicitemos a su hijo. Y con mucho gusto, Ronnie Jr. está hoy de cumpleaños. Saludos, felicidades.
1: Felicidades, Ronnie Jr.
0: Ronnie Jr. y papá Ronnie. Elena de Berguido también dice presente, dice que estén bien, feliz jueves, muchas felicidades para nuestro cantautor Rubén Blades. Alexis Rosas dice, existen réplicas de relojes que son muy buenas, cuestan mucho menos que el original, pero tampoco son baratas. Ah, ¿ves? Bueno, eso ya es otro nivel, ¿no? Otro, uh-huh, nivel. Antonio
1: de
0: Gotti.
1: Falsificación, claro, sí, pero eso en 10 años no vale nada. O sea, que eso en 10 años tú lo vas a revender y no... No conserva su valor, pues, porque es de mentira. Ajá. Es falsificado. No
0: sé, sí, pues. Bueno, Francisco Choc Domínguez dice: aparte de la falsificación, también es estafa. ¿Qué más? Sara Cantón dice: Lupita Nyong'o es bella y la definición de Elena de Troya en el libro es que es bella. Ahora, hay que ver entonces el tema de la raza también, pero bueno, es que eso lo han estado haciendo pues bastante. Exacto. Últimamente, ya no es sorpresa y bueno, yo quiero verla a ella porque ella es lo máximo.
1: ¿Tú no has visto un meme que Netflix ya está preparando la película de Erling Haaland y es con Will Smith? ¿Ah? Will Smith con la peluca fula de Erling Haaland, ¿de qué? Porque sí, ya ni les importa... Ya no importa eso, pues.
0: Hubo un tiempo en que se la pasaban grubiando con esa cosa de que las películas más absurdas... o sea, en ese sentido, pues. Digo, la película de Albert Einstein.
1: Que Brad Pitt va a ser la de Mbappé. Va a ser la de Mbappé. Ese lo vi ayer.
0: Exacto.
1: Ay, Dios mío.
0: Bueno,
1: Gisela. Bueno, Rubén cumple 78 hoy. Ajá. 78 años. Yo quisiera saber cuándo a ese hombre le van a hacer un homenaje en este país. Un homenaje,
0: no han hecho,
1: un teatro
0: yo creo
1: que
0: sí
1: lleve su nombre. No le han hecho nada.
0: Ah, ok.
1: Nada. Aquí les encanta hacerle de todo a Manuel Piedra y a Rubén Blades no le han hecho nada. Yo no sé si es que piensan que van a ver más Rubén Blades, que van a salir así como las matas, más cantautores así de este país. No sé si están soñando que eso sale así, brota de la tierra así nada más. Porque no le han hecho nada, nunca, así como él, creo que él se merece, como un teatro con su nombre, algo bonito, Alonso.
0: Así es.
1: Más homenaje le han hecho en Harvard que acá. Allá tienen hasta unas cosas especiales de él, como guardadas, su memorabilia y sus cosas súper pretty. Y dije, Concho, ¿qué hace eso allá? ¿Qué, uh-huh, hace eso por allá guardado y no acá, pues? Pero sí, bueno.
0: Oye, vámonos al
1: creo
0: cambio.
1: Creo que no nos damos cuenta que eso... difícil que se repita.
0: Sí.
1: Un prodigio como ese.
0: Total.
1: Vamos, y también cumple otro que vamos a decir después del cambio, que okay. También es un músico muy prodigioso.
0: Perfecto.

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5: Oye, bruja, tú sabes que aquí estoy leyendo algo de la hamburguesa triple. Oye, óyeme, tú pusiste algo de eso.
6: Le han dado palo.
5: Tú también pusiste algo de eso, pero déjame leer aquí lo que publicó Entre Noticias PEA. El man de la hamburguesa triple se fue internacional. La historia de la hamburguesa triple ya se salió de control. Si todavía no has visto de qué se trata, aquí te comentamos. Todo comenzó cuando un hombre en Venezuela publicó un video en TikTok relatando lo que, según él, ocurrió durante una primera cita. En la grabación aseguró que la mujer...
6: Hace 4 años.
5: ¿Qué? ¿Eso fue hace 4 años?
6: El date fue hace 4 años y él todavía está dolido por esos 15 años.
5: No puede ser.
6: Sí. Hace 4 años.
5: No puede ser. ¿Y esto por qué sale ahora? Esto está más pegado...
6: Porque él lo sacó ahora.
5: Esto está más pegado que el mundial. Bueno, dice que en la grabación aseguró que la mujer era una interesada porque a su juicio le pareció excesivo que ordenara una hamburguesa triple. El video rápidamente se hizo viral y desató miles de comentarios. O sea, ya ustedes saben la historia. Pero, bruja, el fenómeno ha sido tal que varios restaurantes han aprovechado la tendencia para promocionar sus propias hamburguesas triples, sumándose a la vitalidad de este chismecito. Bueno,
6: vitalidad. Qué vitalidad.
5: ¿Qué cosa? Sí, tú colocaste algo, pero de la mujer. La respuesta de la mujer.
6: Ah, yo puse lo que me encontré por ahí, pero dice que salieron varias mujeres a decir que ellas eran. Claro, para aprovecharse de la viralidad salieron varias, pero esa que yo puse actuaba súper bien, Alonso. ¿Ah? ¿Sí o no?
5: Sí.
6: La que yo puse, yo digo, que voy a saber yo quién es el date, o capaz y el date se lo inventó el tipo, capaz y nunca salió con nadie. Y el hombre hizo eso para hacerse viral también. Pero bueno, la respuesta de la tipa que yo puse, la mujer actúa muy bien si es que no es ella, pues.
5: Sí.
6: Me dio risa. Dije, yo gasté peinándome, me compré una blusa nueva, no sé qué.
5: Que ella también le costó.
6: Es verdad. Ajá, exacto.
5: Ahí pagó las hamburguesas ya, la triple.
6: Exacto, ajá, con el blower y la camisa. Ajá.
5: Sí, interesante.
6: Ay,
5: esto.
6: Dios mío. Oye, hoy cumple Stuart Copeland.
5: Ah, ok.
6: 74 años, el baterista de Police, que me encanta a mí. Ese es mi favorite. Me gusta, porque tiene un sonido que se nota que es él, siempre.
5: Sí.
6: Siento que el man de Maná se lo trata de copiar, Alonso. ¿No te parece?
5: No sé, no creo. Él tiene su estilo más latino. Él tiene su estilo más latino, el de Maná, definitivo.
6: Porque la canción es español, pero creo que le copian Bujo.
5: Bueno, está sonando entonces la batería de Stuart Copeland.
6: Pretty.
5: A ver, ¿qué más? Entonces, bueno, aquí deben poner una canción de Deep Police que a mí me gusta, pero esa nunca la conoció nadie. Buenísima. Too much information. Buenísima esa canción. ¿Qué más, bruja? Así que Stuart Copeland,
6: cumpleaños. A mí me encanta una que se llama, déjame ver, sí, se llama Regatta de Blanc.
5: Así como el álbum.
6: Esa que va, dije,
5: Ah, debe ser un corte de álbum.
6: Yo creo.
5: Un corte de álbum, sí, o sea que no lo sacaron como sencillo.
6: No. No, pero sí la tocan mezclada con otras canciones en vivo. Ah. Él mete ese pedazo ahí. Buenísimo. Creo que es esa canción. Creo que se llama Regatta de Blanc. Vamos a ver. Vamos a ver, Alonso. Esa me fascina. Bueno, y a mí me gusta mucho Police, la verdad. Me encanta. Uh-huh. Me encanta Police. Lástima que sean nada más 5 disquitos, ¿verdad?
5: Sí, pues, no llegaron a ser más. Ya, pues, decidieron salirse.
6: Sí, esta es. Regatta de Blanc, Sam.
5: Oye, por acá estoy viendo que la Asociación de Fútbol Alemana se ha negado a firmar una carta de apoyo a Gianni Infantino para que ocupe en el futuro otro mandato como presidente de la FIFA. No uh-huh. quieren. Están firmando por ahí que no quiero. Entonces la FIFA al inicio evitando las conferencias en español y ahora tendrá una final de 2 países que tienen precisamente el español como idioma oficial. La vida te da sorpresas, sorpresas te da la vida. Esto le escribió Titín al Día. Sí, que en la final del mundial pues se va a hablar el idioma favorito de Trump.
6: Dice que los boletos son los más caros de ningún evento, o sea, ningún evento deportivo en los Estados Unidos ha costado tanto como lo que están costando los boletos para la final Argentina versus España.
5: Wow.
6: Empiezan en $7,000.
5: No puede ser.
6: Llegan hasta 57,000 por un par de asientos en el MetLife. O sea, que 3,500 el más barato, pues.
5: Wow.
6: Esto sobrepasa al Super Bowl 58, que era el récord, con tiquetes de 9,000 y pico cada uno, Alonso. Así que ya estaba batiendo récords.
5: Y yo que pensaba
6: la
5: ir.
6: Final.
5: Pero no tengo mismo no tengo ni pasaporte ni visa gringa, así que no puedo hacer nada.
6: Ay, ala.
5: Pasaporte.
6: Te van a rebotar en Tocumen.
5: Sí, digo, si no tengo pasaporte.
6: Te van a rebotar, no puedes ir ni para David.
5: Si no tengo pasaporte ni.
6: Porque esa es otra república.
5: Ese, hasta el taxi me va a rebotar si no llevo pasaporte a Tocumen.
6: No puedes ir ni a Chiriquí, porque esa es otra república. Sin pasaporte.
5: Oye,
6: pero.
5: Dígame.
6: Yo sé que la cosa de los pasaportes es súper eficiente y que te dan el pasaporte una vez y todo.
5: Así.
6: Pero a mí me da mucho miedo dejar eso para última hora.
5: Claro.
6: Ese tema del pasaporte me da culillo dejarlo para última hora, porque tú no te acuerdas que un día hubo, dije, un hacker. ¿Te acuerdas?
5: Sí, se demoró.
6: Y si cae el hacker cuando yo me tengo que ir de viaje y no puedo sacar el pasaporte, no sé, pues. Todas esas cosas uno no debe arriesgarse tanto de dejarlas así como a la última hora. Oye, un día como hoy murió John F. Kennedy Jr. en ese accidente de avioneta. Fue un 16 de julio del año 99. Él muere de 39 años, John Kennedy, junto con su esposa y la cuñada, en este accidente de avioneta que fue culpa de él, que era un piloto inexperto, pues, y el tiempo estaba malo, se desorientó, chuleta, Alonso, y una señora perdió a sus 2 hijas en ese accidente tan espantoso. Y bueno, eso ha surgido nuevamente gracias a la miniserie, esa Love Story.
5: Sí, buenísima.
6: De Ryan Murphy, que está nominada un poco de Emmys, Alonso.
5: Sí.
6: La Love Story. La más nominada creo que es The Pitt, de las series de este año, ¿no?
5: Pero es que ellos cuando agarran una serie es como que les da pereza buscar otras o investigar. Porque ahora tienen la otra, Jax, creo que se llama, Hacks, no sé. Toda la vida la van a nominar, pues. Después que se acabe y la siguen nominando, man. Hombre, no. Hay otras cosas.
6: Y ya te dije que yo la traté de ver y no me enganchó.
5: A mí
6: no
5: tampoco.
6: No me enganchó Hacks. Y eso que el tema, yo cuando vi que ella, el personaje era como una Joan Rivers, como una stand-up comic, no sé qué. Yo dije, ay, capaz y me va a gustar.
5: Ajá.
6: Pero no sé, pues, no me atrapó.
5: Yo pensé también que te iba a agradar.
6: Oye, un día como hoy, en 1950, fue el famoso Maracanazo.
5: Ah, sí.
6: Alonso, en Río de Janeiro, Uruguay se consagra campeón de la Copa Mundial de Fútbol al vencer a Brasil 2-1. Y entonces ellos allá en Brasil habían hecho ese estadio magnífico de 100,000 espectadores porque ellos iban a Corona Campeones y a piu, piu, piu. Así fue la cosa. Anuncio fue y dije, wow. Piu, piu, piu, piu.
5: Oye, hoy es el Día Mundial de la Serpiente. Si usted tiene una amiga o amigo que le considera que es una serpiente, por algún motivo le puede mandar un saludo, porque hoy es su día. ¿Qué te parece?
6: Oye, tú sabes que a mí me dan pánico las serpientes.
5: A mí también.
6: Pero a mí me gustan las joyas de que tienen serpientes. O sea, dizque anillos, esas cosas como de Bulgari que son como de serpiente. Ajá. A mí me encanta eso. Yo digo, ¿cómo me da tanto miedo eso? Y me quiero poner una serpiente, pues, después. O, no sé. Las mariposas también me encantan, dizque las joyas de mariposa, me gustan. Mm. Pero bueno, las mariposas no me dan, no me dan miedo, pues. Claro. Nada más, a menos que sea ese mariposón negro que se mete dentro de la casa, eso me da miedo que se me pegue en la cabeza. No es que me da miedo la mariposa, me da miedo que venga así como desorientada, pues esos mariposones negros que quedan en tu casa están como desorientados. ¿Tú no te das cuenta, Alonso?
5: Sí.
6: Ellos no vuelan bonito y es que estamos felices, sino que
5: están
6: vuelan
5: como asustados.
6: Ay, estoy aquí, estoy mal. Entonces me da miedo que una de esas ¡pap! Me aterrice en la cabeza y quede enredada ahí yo con mi mariposón.
5: No, pero peor son los bichitos esos después de la lluvia. Ellos tienen un periodo de vida como de 2 horas. Una cosa así. Llueve, se meten por la ventana, se te meten por la boca, por el oído.
6: Y se pegan como en las luces.
5: Sí, sí,
6: se
5: sí.
6: Se pegan, ay no, es horrible.
5: Bueno, y después cuando ya está el cuerpo muerto, el cadáver, hay que barrer todo eso, pues, porque hay lugares donde llegan bastante.
6: Alonso, pero lo que más miedo me da a mí son los murciélagos.
5: Sí.
6: O sea, si tú me dices que, mira, se te va a enredar en el pelo una cucaracha, una mariposón, un murciélago, yo te digo que prefiero los otros dos que un murciélago.
5: Tú te cocoboleas.
6: O sea, no.
5: Queda cocobola.
6: O sea, es una cosa, es que nada me puede dar más asco que un murciélago.
5: ¿De verdad?
6: Ay, no. ¡Qué cosa más horrible!
5: Pero que cuando tú ves un murciélago, ¿qué haces? Te tapas el cuello para que no te muerda.
6: Gritos, qué asco. Siento que tienen como 1,000 enfermedades que van a venir. Se me... Ay, no sé por qué me dan tanto pánico.
5: Te haces famosa, dice que el nuevo virus miedo que provocó una pandemia, la primera que lo agarró fue la bruja al aire.
6: Oye, lo que hay en Estados Unidos es un virus, dizque, de diarrea explosiva.
5: ¿Y eso
6: qué? Oigo eso y yo pienso como en dinamita.
5: No, sí.
6: Explosiva, dicen, explosiva.
5: Pero
6: dicen.
5: Cuando van al baño, ¿qué? Se siente la explosión. Digamos.
6: Es que dice que es explosiva. Entonces, qué miedo, porque dice que como 8,000 personas ya les ha dado eso y que hay gente que le dura un par de días, pero que hay otra gente que pasa un mes tropezada con el tema del parásito este que está en las lechugas, está en los vegetales y frutas, que hay que estar limpiando los vegetales y frutas súper bien.
5: Sí.
6: Entonces la gente pone, por supuesto, haciendo memes, dice que los donuts no dan el parásito, los helados no dan, yo nunca he visto que un helado de no sé qué vaina.
5: No, para
6: claro, nada. Toda la comida chatarra no da nada,
5: pero lo dije, más saludable, ay, eso es lo que te provoca.
6: Dije, ay, yo que iba a empezar la dieta ahora, ay, no voy a poder.
5: Sí.
6: Porque no puedo comprar vegetales, así que esos son los chistes que están saliendo ahora. Dije, ay, qué vaina, yo que iba a comenzar a comer sano, no voy a poder. Así que bueno, usted compre su lechuga y frutas y cosas criollas de aquí de Panamá, porque las de Estados Unidos están medio tropezadas ahorita mismo con ese tema.
5: Oye, bruja, la ex esposa de Eminem, Kim Mathers, de 51 años, intentó suicidarse anteayer. Pero afortunadamente sigue con nosotros. Eminem y Kim comparten 3 hijos juntos, Hailey de 30.
6: ¿Tres?
5: Sí, aquí dice 3.
6: Ay, yo juraba que era una.
5: Bueno, dice que tienen 3 hijos juntos. Y estas edades, bueno, no sé. Hailey tiene 30, Lainey tiene 33 y Stevie tiene 24. Kim ha luchado contra el trastorno por uso de sustancias y la depresión a lo largo de su vida. Así es que, bueno, otra razón más para prestarle atención a estas cuestiones que mucha gente considera que son bien cool. Las drogas no son cool, no lo son. Bueno, pues...
6: ¿Qué? No, me perdí.
5: ¿Qué?
6: Ah, porque ella es abusa de drogas.
5: Sí, pues. Entonces intentó suicidarse. Bueno, oye, una noticia más colorida. Hasbro.
6: Ajá, por favor.
5: Sí, Hasbro producirá juguetes basados en la película de acción en vivo. Esa viene fuerte. La leyenda de Zelda. Las primeras revelaciones de tres figuras tendrán lugar en el próximo SDCC. Eso tiene que significar algo, pero yo no sé qué es. La próxima semana. Así que, oye, de verdad que esa película viene fuerte. La leyenda de Zelda. Y ahora Hasbro, pues, va a hacer los juguetes. A ver,
6: ¿qué tú más? Y yo no vamos a ir a ver la leyenda de Zelda.
5: Yo me acuerdo que una vez me invitaron, fuimos a grabar a uno de esos eventos que presentan todo esto. ¿Cómo se llama eso? De los juegos electrónicos, pues. Y esa era la novedad.
6: Videojuegos.
5: Esa era la novedad. La locura.
6: Ay, Alonso. Día como hoy, Barry Manilow llega al número uno con un disco que se llama Barry Manilow Live. Este fue su quinto álbum. Y su primer álbum en llegar al primer lugar fue grabado en Nueva York. Tiene las canciones Looks Like We Made It,
5: buenísimo.
6: Mandy y I Write the Songs.
5: Entre otras.
6: Buenasas. Ajá.
5: Sí.
6: Barry Manilow Live. A mí ese cantante me gusta, la verdad.
5: Sí, la verdad que mucho feeling. Él de verdad que las canciones de él son
6: un rompecorazones. Él me parece que debe haber sido un trip irlo a ver allá en Las Vegas en sus cuestiones. Uh-huh. Con todo y que no es un hombre y es que, ay, qué guapo que eres. Pues no. Pero siento que debe haber sido un tipo divertido.
5: Yo tengo una amiga que ella daba la vida por él. Así como sí. George Michael tiene fans. O algún artista de estos ochenteros que era que la gente mataba por él. Bueno, Barry Manilow era el man. Así que si tú dices que no es guapo, había una que sí lo consideraba.
6: Es inguapo. Siempre fue.
5: Oye, nada, que en el grupo, de WhatsApp de los amigos de la universidad me sacaron la cuenta. Hay un compañero, bueno, Tony Arango creo que es, el que le gusta estar transformándote los años. Dice que yo cumplí 744 meses. Esa es mi edad, 744 meses.
6: De dando batería.
5: No 62, no, 744 meses. Ojo, para que sepas. ¿Cuántos habrás cumplido tu bruja? ¿Cuántos meses?
6: Ay, no sé, pero por Dios, sí, señores, yo pasaba raspando todo eso de matemáticas.
5: No, sí.
6: Mi papá no quería firmar el boletín, porque él decía, yo, un médico, ¿cómo voy a tener una hija con tres pelados en matemática? Pero ajá, bueno, pues,
5: yo siempre le tocó. Le agradezco a mi tía Naya. Ella es la que me salvó. Me salvó, me hizo pasar. Tenía que sacar como 4.
6: ¿Esa era la tutora?
5: Ella era la hermana de mi mamá. Ella. Ajá. Profesora en la universidad, por supuesto, de matemáticas. Y el ex esposo también. Así que aquello, cuando yo llegaba allá, eso era pan comido. Por eso es que yo te digo que yo no le tengo miedo a las matemáticas. Porque cuando tú lo entiendes, ya tú estás lista. Ya tú sabes lo que estás haciendo. Algo mecánico, ay, no.
6: Pues, ahora hoy me salió que él es Einstein, pues.
5: No
6: sabes ni sacar la cuenta de los años que cumple la gente. No, así que no te vengas a hacer ahora el hype. ¿Cómo se llamaba?
5: No, es que está cálculo, trigonometría y cosas de esas. Eran cosas más avanzadas. Ahora, física.
6: Ahora me salió a Beautiful Mind ahora. ¡Ay! Elon Musk, como dice el otro.
5: Mods. Oye, Gisela, ¿cómo estás? Gisela, buenas tardes. También Rosita González, Eric Navarro, Janina Fong, Gigi González se reporta. También Farid me mandó un Garmin Solar. Wow, chévere. A ver, Douglas.
6: ¿Ves? La gente que usa Garmin es como más picky, dizque super pro, atlético.
5: Ah.
6: Porque eso es como una cosa como así, dizque super especial. Anuncio, especial.
5: Ajá.
6: Para hacer ejercicio, pues.
5: Te pone, dizque, hasta las vueltas, hasta cuántos latidos dio el páncreas. Sí, sí, sí, el páncreas te avisa ahí.
6: Ah, no, entonces mi esposo tiene otro aparato que usa, dizque, Cristiano Ronaldo.
5: Ajá.
6: Dizque se llama Whoop. Whoop. Es como una pulsera plástica. Eso le dice ay, Dios mío, que cuántos minutos durmió, que cuánto no sé qué, que cuánto, qué edad tiene, que no sé qué. Dice que yo te voy a comprar un Whoop, me dice a mí, ¿no? Y yo le digo, yo quiero oro, oro. Yo no quiero vaina plástica que me diga que duermo mucho ni que nada de eso. No me interesa, Alonso. ¿Para qué? ¿Para que me digas que estoy vieja? Ya yo sé. Entonces no quiero ese reloj diciéndome que estoy vieja y que estoy no sé qué, porque ya tengo una pesa que me hace bullying. ¿Sabes? ¿Sabes que yo tengo una pesa que me hace bullying?
5: Ajá.
6: Tengo una pesa que me hace bullying, que me dice que tengo que rebajar, que no sé qué, que no sé qué. Ya yo sé, señora pesa. Ya yo lo sé. Pero ella me lo recalca. Ella me lo recalca fuertemente.
5: Tú sabes que yo tengo una pesa en mi casa, en mi baño, obvio, ¿no? Mi gato, Memo, le gusta algo que no entiendo todavía. Él espera que yo me bañe. Cuando yo salgo del baño, él entonces entra para mojarse las patitas con el agua del baño. Entonces cuando
6: A ellos les gusta.
5: Sí. Entonces sale por ahí, yo veo las patitas marcadas en el piso y digo, tiqui, tiqui, tiqui, tiqui. Pero él se trepa en la pesa, él se acuesta allí en la pesa y ya entonces ya yo sé cuánto es. Oye, pesa, dije, 8 libras. Eso no es nada, pero es que él ha adelgazado mucho, pero ahí está subiendo.
6: Oye, ¿por qué está tan flaquito?
5: Bueno, ha adelgazado y come.
6: La Chumi pesa 11.
5: Bueno, sí, él estaba así rellenito, ¿no? Nunca fue gordo, pero no sé qué le ha pasado, pero ahí vamos subiendo el peso.
6: La Chumi fue más gorda y cuando le empecé a mezclar como que mitad comida suave, húmeda, con pepita, empezó a rebajar. Como que siento que la comida húmeda es como más saludable.
5: Ajá.
6: Y entonces no está tan gorda. Porque era una cosa, una panza, que Dios mío. Ella está, ahora está más esbelta.
5: A mí me encanta la barriga de los gatos, porque ahí no tienen nada.
6: Ay, sí.
5: Ella, ahí no hay nada. Ricura. Ahí hay pura tetita, tetita nada más.
6: Ay, pareciera que tuvieran como un cangurito, pues, como si tuvieran algo metido ahí. Ajá. No tienen nada.
5: Bueno,
6: como un peluche sin relleno.
5: Tengo un amigo que no sabía que la diferencia entre los gatos y los perros machos es dónde está su órgano sexual. Los gatos no lo tienen en la panza, lo tienen atrás. Él no sabía eso, ¿tú puedes creer? Chuleta. Oye, bueno,
6: pero hay poco gente que no sabe si el gato es macho o hembra. O sea, yo no sé.
5: Bueno, cuando están operados se hace más difícil, porque los testículos de los machos sin operar, pues esa es la gran diferencia. Cuando se operan y ya no los tienen, se hace un poquito más difícil. Oye, Tamara está con nosotros, también está Emilio Wong, Dilma, Sammy, gracias. En Atlanta nos escuchan, wow. Paul Danner dice, el álbum Buscando América salvó a la salsa en los 80 cuando el merengue triunfó. Aunque bueno, Buscando América es de los 80, estás en todo lo correcto. A ver, estás en lo cierto. Eric Quesada, gracias a ti. También a Gina, para Rubén de Gina, gracias. Luis Castillo dice, desde Arraiján en teletrabajo, dice que tiene el CD de Siembra, que es una joya, definitivo.
6: Ay, lo máximo.
5: Tania.
6: Ese y Buscando América son mis favoritos. Bueno, y Maestra Vida. No olvidemos Maestra Vida, buenísimo.
5: Sí. Tania.
6: La Rosa de los Vientos, que él canta covers, es muy bueno.
5: Lo máximo.
6: Muy bueno.
5: Lisette dice, puede ser una confusión con Hoy es Domingo de Rubén Blades con Diego Torres. Es una muy linda canción. Hoy es Domingo. Ese es reciente, ¿no? Ese es reciente. Milagros está con nosotros. Gabriel también. Dice, dato curioso, hablando de marcas en el Mundial, la FIFA no aprobó los nombres de los estadios porque eran nombres de marcas. Así que la FIFA los mandó a cubrir los nombres. Eso fue chistoso. Tanto en los estadios como las de marcas que no pagaron por aparecer en el Mundial. Pero con las marcas tapadas se volvieron tan populares que las mismas marcas empezaron a aprovechar lo gracioso que se veían al taparlos como publicidad. Y funcionó. Gillette, Heinz, también Levi's.
6: La botaron. Le dieron la vuelta de una manera increíble. Saludos a Ginela y a Emma. Emma que gane su competencia. Que vienen escuchando. Nos dice que vienen muertas de la risa.
5: Wow, pero ¿por qué? Si nosotros somos serios.
6: Yo no sé. Ah, debe ser que tengo la pesa que hace bullying.
5: Ajá.
6: Es una pesa que hace bullying. Pero no es que me dice nada más el peso, Alonso. Es que me dice tanta información.
5: ¿Ah, sí?
6: Uf, sí. Porque te hace un análisis completo con un app que tengo en el celular.
5: Ah.
6: Entonces, si ya tengo esa pesa que me hace bullying, Entonces ahora ponerme una pulsera plástica que también me haga bullying. Sí. No, papá. A mí denme oro, así se lo dije. Me dan oro, que es lo único que vale, porque ni siquiera ya los dólares. Oro. Oro lo que sí. quiero.
5: Oye, mira lo que ay, dice Catherine de Colón. Dice, uh-huh. yo amo a Lupita Nyong'o, pero no estoy de acuerdo lo que está pasando en el cine de cambiar las razas de los personajes. Hago constar, yo soy una negra hermosa de Colón. Qué bueno. A ver.
6: No, es que ¿quién va a decir que Lupita Nyong'o está fea?
5: No, no, es bella.
6: Cuando es bella.
5: Dice.
6: Y que actúa mal cuando actúa espectacular. Pero sí. está como fuera de contexto. Entonces, ¿para qué vas a hacer una cosa que la gente, en vez de comentar lo buena que está la película, te va a salir con ese comentario? No, no sé, no sé, pues. Es como para que hablen qué. No sé, Alonso.
5: Bueno, lo que sigue después dice, pero seguro si ponen a un personaje blanco con ojos azules a hacer el papel de Martin Luther King o una rubia como Sydney, el papel de la princesa Tiana, tendríamos la tercera guerra mundial. Entonces, si queremos que respeten nuestra raza coherencia. E historia, debemos respetar la de los demás. Bueno.
6: Estaban quejándose también que no había nadie griego. O sea, que no había nadie como de ascendencia griega, como en el cast entero, era como todo como muy gringo, muy, no sé. Cosas así, detallitos así, que comentaba la gente, pues.
5: Sí,
6: que
5: oye.
6: Siento que tanta actriz que tiene un look así, más como italiano... griego que hubieran podido poner, pues.
5: Sí. Bueno, Eric Shane dice, la Odisea es una leyenda, no hay razas. Rodrigo García dice, yo también tuve un reloj Cartier de esos, se le cayeron los números. A ver, Edgardo, saludos para ti, la matemática es lo más fácil si te gusta y lo miras con amor. Eric Ríos, también felicidades para mi madre, Elda Branda, a quien la semana pasada le celebramos sus 80 años con toda la familia. Oh, gracias por compartirlo. Eric Ríos, gracias y salud para ella. Alexis Rosas, Carolina, también Daira, Joanna George, Maggie Love, Ernestina, Jack, están con nosotros Miguel Ángel Machado, Alexis Montilla, María Eugenia, Itzel. A ver, ¿quién más? Jorge Riera dice, no hay razas. Muy buen comentario. Jorge Emperador también está con nosotros. Oye, nos despedimos, que ya viene Gladys. ¿Ok?
6: Nos fuimos. Chao, chao. Hasta mañana.
5: Chao, gracias a todos.
6: Gracias.
5: Ahí vamos. Y viene el cambio ya.
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1: Jueves 16 de julio, tú pasándola súper bien escuchando desde temprano. Antena 8, la radio como debe ser, con música para todas las generaciones. Bueno, casi fin de semana, me quedo contigo hasta las 5, Dios primero. Qué tarde más bonita, más linda, para pasarla en muy buena compañía.
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1: Para que me cuentes cómo estás en esta tarde y qué artista te hace falta para que, mira, sea espectacular tu día. Esta canción es de antes de pandemia, del 2017. ¿Cuántas cosas cambiaron, verdad? Antes de, después de... Bueno. Pensemos mejor en canciones. Canciones, artistas, buenas noticias, tecnología. 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
4: El próximo bloque que sea todo para Tear for Fears, porque un día, bueno, en este tiempo, en estos meses, pero el año 1985, con su segundo disco, alcanzaban la posición número uno en la lista Billboard. Uh-huh. Estas canciones que vas a escuchar forman parte de ese disco, el segundo. ¿Te sabes el nombre?

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1: Así es, Song from the Big Chair, el título de ese disco de Tears for Fear, del que escuchamos estas canciones con las que le fue súper bien. Curiosidad, mira, este disco no se llamaría así. Primero le pusieron The Working Hour, pero alguien se empeñó en convencer, pues a quienes tenía que convencer de que no le llamaran así. ¿Por qué no? Bueno, porque es que querían ese nombre que tiene, con el que se quedó, se lo aceptaron. Esto, porque bueno, hace referencia, y es un título derivado de una película de 1976 sobre una mujer con trastorno de personalidad múltiple que solo se siente segura cuando se sienta en la gran silla de su analista. ¿Has visto esa película? ¿Quieres saber cómo se llama? Escríbeme al WhatsApp en lo que escuchamos a la inesperada a esta hora en Onda 8.

0: Juan Justiniani. ¿Te gusta este bloque con Tear for Fears? Aquí en Antena 8, 100.1 FM, 107.9 FM para provincias centrales. Arturo, ¿cómo calificas tú este bloque de Onda 8? Avisa, avisa, avisa. Oye, nos quedamos con la duda, pero ¿por qué Tear for Fears querría que su segundo disco hiciera el subtítulo, ¿no? Relación a esa película, Sibo, de 1976, con una trama así como la que mencioné, ¿no? Bueno, pasa que ellos querían reflejar con ese título la opinión, su opinión, de que eran el blanco de una prensa musical británica hostil. Por eso, por eso. Entonces, bueno, nos hace falta una más. Tu favorita. Ya tú sabes cuál es, ¿verdad? Tú sabes.
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1: Jueves, tú de mandado en mandado, de aquí para allá, con tantos compromisos encima que no sabes ni cómo repartirte ahí entre tantas cosas y buscando la solución ahí para que el día tenga más horas, pero no se puede. Así que toca resolver con el tiempo que tienes a mano, con el que cuentas. ¿Bailamos? Ah, en lo que vas de aquí para allá. Con

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0: grande Héroes del Silencio, porque lo que venía de camino hacia la emisora está cantando, tarareando allí una de ellas, no esta.
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0: Ah, hoy es jueves de cuando fui la número uno. Cuando fui la número uno, el entretenimiento y la moda experimentaron una revolución total con el nacimiento de íconos que definieron a toda una generación. En los cines de 1994 se vivió una de las épocas doradas de Hollywood. El Rey León, Forrest Gump, Pulp Fiction. Y la moda se debatió entre la rebelión juvenil y la elegancia sobria. El estilo grunge, por ejemplo, inspirado por bandas de rock alternativo, el uso de camisas de franela a cuadros, jeans rotos y botas militares, estaba en su punto más alto. El efecto Rachel, el corte de pelo a capas que lucía Jennifer Aniston, en los primeros episodios de Friends se volvió el estilo más pedido en las peluquerías del mundo. ¡Ay, qué decir del vestido de la venganza! La princesa Diana de Gales paralizó a la prensa internacional al lucir un icónico vestido negro de Christina Stambolian la misma noche en que el príncipe confesó su infidelidad en televisión. Y bueno, cambiando el tema también, cuando fui la número uno, se popularizaron los chokers, las gargantillas, los labios pintados de tono marrón oscuro y el uso de minifaldas a cuadro de estilo escolar. ¡Ay, cuando fui la número uno! Mi nombre es The Sign.

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1: 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Eso, ¿y qué más? En cuanto a los juegos que hacen falta hoy, ¿dónde verlos? 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A ver, ¿llegó tu equipo a la final, España o Argentina? ¿A quién? O no llegó, pero bueno, entonces ¿a quién le vas? 6483-0541, WhatsApp de cabina. ¡Uf! ¿Cómo llegó este momento? El año pasa volando. Debe haber alguna canción que diga estas dos líneas. ¿Tú las has escuchado? ¿Cómo llegó este momento? El año pasa. ¿Cómo llegó este momento? Momento. El año pasa volando. Existe esa canción y es esta.

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1: Casi digo que es viernes, pero no. Estamos a jueves todavía. Ganas tenemos de que sea fin de semana, pero nos toca esperar un poquito más. Los viernes, ¿qué pasa? 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
1: Como José Luis, que reporta sintonía camino hacia el Hotel Buenaventura. Saludos también para ti, Eric Navarro, Eric Quesada, que escucha la programación. Y Marta, tienes razón, se llama así el tema, Belita, de Tiesto. No estás equivocada. Te gustó escucharlo. Oye, ¿cómo se llama el cantante de Panamá que creció en el barrio Casco Viejo? Se llama Rubén. ¿Cuál es el apellido de Rubén? 6483-0541 para tu respuesta. El apellido de Rubén. Ajá, el panameño, el cantante, el que creció en el barrio. Ese. ¿Cuál es el apellido?
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Todos así se escuchando esta canción, esta canción. Laura, saludos para ver para la familia Hernández. A ver qué van. Hernández Coffrey. Así que vamos de regreso de Penonomé a la ciudad. Oye, saludos a todos, el fuerte abrazo. Y sigan compartiendo buena música. Antena 8, todos ahí en sus automóviles. 100.1 FM de Antena 8. Jaime, ¿cómo estás? Saludas desde Bogotá, Colombia. Me cuentas acá que leíste que se va a retirar de la música y que va a regresar a Panamá a vivir.

puse esta canción, este clásico, porque le preguntaron a Fer de Maná cuáles son sus canciones favoritas y mencionó esta y también una de Rubén, Blades. Ajá, ese es el apellido que andábamos buscando, Blades. Está de cumpleaños hoy. Feliz cumpleaños a nuestro artista, a nuestro poeta, Rubén Blades. Que como dice Jaime, ajá, ya poco a poco, gradualmente se va despidiendo de los escenarios y que su plan es regresar a Panamá a vivir. Bueno, ¿qué tiene que continuar? La programación, ¿verdad? Las canciones. Acá está.

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1: 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Tianura Carrera, ¿cómo estás? ¿Me cuentas por acá? Tranque, berraco, dice, de Arraiján hacia la ciudad. Ay, bueno, tengo canciones, canciones, más canciones para hacer ese tranque llevadero. ¿Quién más por acá? ¿Quién más? Aristides también escucha Antena 8.

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1: Me pregunta Natalia si sé por qué hay tranque desde Arraiján hacia la ciudad de Panamá. ¿Alguien me puede decir la razón? ¿Por qué? Para poder compartir eso con Natalia. Me avisas, puedes enviar tu nota de voz o escribir al WhatsApp, lo que sea más práctico, más cómodo para ti. Es jueves en Onda 8, jueves de cuando fui la número uno. Cuando fui la número uno en el Billboard Hot 100 por 10 semanas, entre abril y junio de 2002, Ashanti hizo historia al ser la primera artista femenina en tener dos sencillos simultáneos en los dos primeros lugares de Billboard. Se lanzaba al mercado el revolucionario iPod de primera generación de Apple y el sistema operativo Windows XP apenas comenzaba a masificarse. En los cines se estrenaban películas como Spider-Man, la versión de Tobey Maguire, y Star Wars, el ataque de los clones. Y, entre otras cosas, los países de la Unión Europea retiraron sus monedas locales para adoptar oficialmente el euro. Además, se realizaba la Copa Mundial de Fútbol Corea-Japón 2002. Cuando fui la número uno, mi nombre es...

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1: Bueno, yo no tengo la respuesta, Natalia, pero nuestros oyentes sí, así como tú. Gracias por ayudarme en esa. Es que Natalia pregunta si sé por qué hay tranque desde Arraiján hacia la ciudad de Panamá. Bueno, a ver, lo que no me dijiste acá es si... Arraiján hacia la ciudad de Panamá. Ok, vamos a escuchar a Tianura, que tiene un reporte en la vía Puente de las Américas.
2: Hola, te cuento que este tranque no es nada. Es solamente que hay un paño desde donde empieza Panamá Pacífico para acá. Uh-huh. Un poquito atrás. Y solamente hay un paño. Yo no sé hasta cuándo va a ser un solo paño. Tengo más de 40 minutos de estar y todavía no llego al Puente de las Américas.
1: Es por la inversión.
2: Hay una fila como de aquí a... Bueno, me imagino que después del Puente de las Américas. Uh-huh. Y vamos así, ¿ves? Te digo que vamos en menos... unos kilómetros así como bien poquitito. Poquitito así a paso de...
1: ¿De qué?
2: De ratón. No, de ratón no. A paso de tortuga. Así vamos, ya imagínate.
1: Ya te iba a decir que quisieras andar a paso de ratón, que no vuela porque bueno, pero van rapidísimo. Ok, sin embargo, en la vía Centenario ocurre algo. Me cuenta Jorge que un camión se volteó antes del puente Centenario. Y bueno, por acá, déjame escuchar aquí, acá.
3: Buenas tardes, compañeros.
1: Buenas tardes.
3: Para que estén anuente, camión volcado próximo al puente Centenario, rumbo de Arraiján hacia Panamá.
1: Bueno, ya lo saben, muchísima paciencia, muchísima. Uno cansado, con ganas de llegar rápido a la casa y pasan estas cosas. No puede ser. ¿Hasta cuándo? Como dice Tianura. En tu caso, es por el Puente de las Américas, es por el tema de la inversión de carriles, me imagino, ¿no? Entonces, bueno, si tú puedes evitar retornar a la ciudad a esa hora de la inversión, sería fantástico y maravilloso. Si no puedes, bueno, si toca, entonces mucha paciencia.

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1: Ajá, bueno, mi cuenta, quiero saludar acá, me comí tu saludo. Tú puse tu reporte, pero me comí tu saludo. Saludos para, a ver, Ronnie Junior, que está de cumpleaños hoy. Jorge, gracias por tu reporte, Jorge Aguilar. Manuel, ¿cómo estás, Manuel? Buenas tardes, Manuel Velázquez. También en sintonía de Antena 8. Douglas dice que en el mercado del marisco hay una actividad. Yogi reporta tráfico bien fastidioso por ahí por la Vía España, a la altura de la Iglesia del Carmen, para que lo sepas. Eduard, Viana, fiel oyente, pero no chateo mucho. Tu saludo era el que me había comido, Eduard. Gracias por estar escuchando Onda 8.
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1: Hasta las 5 de la tarde. 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Las papitas fritas, la pizza, no sé, lo que te... La triple hamburguesa, ¿en manos de quién? Oh my God, tú sabes el cuento, ¿no? El de la triple hamburguesa. Pero antes de entrar en detalle, escuchemos este reporte de nuestro oyente Rolando.
2: Gladys, buenas tardes. Autopista Arraiján La Chorrera, cuarto carril, totalmente despejado. Vamos aquí a 80 kilómetros por hora, tranquilito y despejado. Para los que vienen de Panamá y sepan.
1: Venga.
2: Buenas tardes.
1: Buenas tardes. Gracias por ese reporte.

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2: Hola, para mí una hamburguesa triple, por favor.

casi fin de semana, pásalo también escuchando Antena 8 en el canal de cable, en la aplicación, en la página de internet, en el dial 100.1 FM y 107.9 FM. ¿Cómo estás, Miguel? Tu reporta sintonía desde Los Pozos, Herrera. Buena música. Qué bien que estás con la radio como

y cómo se debe comportar el caballero, que la dama, que qué está bien, que qué está mal. Bueno, este conflicto que comenzó cuando el caballero no publica su anécdota, pues, lo que le pasó en las redes sociales, en el que, bueno, quedó con una dama para tener una primera cita. Que entonces, bueno, la sugerencia de él fue pasar por unos puestos de comida callejera. Esto ocurrió en Venezuela. Dice que le llaman esos lugares. Confirma Rosita y Hashemín, que son de allá. Calles del hambre. Pero que debido, bueno, como que ella prefirió, le sugirió ir a un al restaurante, ¿no? Formal, ¿no? Y allí, bueno, vendían hamburguesas y ella pidió una hamburguesa triple. Y que el problema surgió cuando, antes de que él pudiera elegir su plato, ella hizo este pedido directamente, bueno, y eso no le gustó a él. A mí lo que me interesa saber, que me cuentes tú, es qué se debe, que tengo varias preguntas. ¿Qué pides tú en una primera cita? Porque tú las has vivido, ¿verdad? Entonces, ¿qué sueles pedir tú en una primera cita? ¿Ah? ¿Qué esperas de una primera cita? ¿Y qué se puede y qué no se puede pedir o hacer en una primera cita? ¿Tú pedirías una hamburguesa triple? ¿Mm? No sé. Avisa. Está el WhatsApp 6483054-1. Todo un tema, ¿no? Pero bueno, esperemos que ahora los caballeros no se desanimen y dejen de invitar a las chicas, a las damas, a las mujeres, pues, a tener estos encuentros, estas citas, porque no, eso no puede pasar. Eso tiene que seguir, ¿no? Y bueno, cada uno, o sea, ahí se va entendiendo, ¿no? Y van viendo, no sé, la química, tantas cosas. A ver, dime.

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1: Hablamos de la hamburguesa triple.
2: Buenas, ¿qué tal? Buenas tardes, Gladys. Más allá de lo que pasó el caballero de la hamburguesa triple, uno creo que él debe estar preparado. Si va a invitar a una chica a comer o a salir o a su primera cita o a conocerse, debe ir preparado por lo menos con algo para invitarla a algo bueno. Algo que la chica quede contenta, no le va a invitar algo que de repente ya no quede contenta. Aunque creo que cuando uno en la primera cita lo que hace es a conocerse más que comer. Pero bueno, hay que ir con algo para ripostar. Y dos, porque también la chica, más lo que el hombre creo que enfocó lo de la hamburguesa tripa fue el actuar de, no de todas, pero de muchas mujeres en la primera cita. En lo que quiso enfocar es que, bueno, no le dio buena espina o no le gustó eso de que ella tomara una hamburguesa cara. Más de la hamburguesa, creo que más bien es un ejemplo de lo que él quiso tomar de su experiencia, y la gente lo ha tomado que el hombre es un duro, que el hombre es un pilinqui. No se trata de eso, más bien de conversar primero, ¿no? Y conocerse y después comer algo bueno y listo, no tanto lo de la hamburguesa. Gracias, Gladys. Chao.
1: ¿Qué piensas tú? Tú que vas escuchando.

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0: A esta hora ya podemos decir que es viernes. No, todavía. A partir de las 5 cae la noche con Sergio Mix. Qué tarde más bonita, la verdad. Brisita allí, tú que la aprovechala, tú que estás allí, que puedes. Vas, te alistas para sacar a tu mascota allí, caminar un poco o hacer tú mismo un poco de ejercicios también. Camina un poco más por mí, sí. 6483-0541, WhatsApp de cabina. Escribes, envías tu mensaje por acá.
1: Hola Gladys, buenas tardes a todos.
0: Hola.
1: Oye, cuando yo invité a mi novia, fue con un Whopper doble. Ella se lo comió, yo me comí uno. Y mira, han pasado 34 años y estamos juntos todavía. Entonces, ¿qué? Todo va a depender de la persona. Hasta el día de hoy estamos felices. Gracias.
0: ¡Ah, oh, qué belleza! Es verdad, ¿no? Todo va a depender, ¿no? Todo va a depender. Y por eso es que la conversación se extiende y se extiende y se extiende. Porque, bueno, cada quien hablará de pronto, sí, de acuerdo a lo que ha vivido, lo que ha pasado, no sé. Por eso, bueno, sigue el tema. Eso pasó hace rato ya. Y bueno, resurgió y están las redes sociales encendidas allí, que qué es lo correcto, que sí, que no, que aquí, que allá. Bueno, yo lo que quiero rescatar es que no dejen de conquistarse, de salir, de atreverse a pedir esa primera cita, de conocerse, ¿no? Dice que no, porque no, mejor no, porque después, bueno, tiene que pasar. Mira, Oriel, lo que me cuenta, que le fue súper bien y ahí están casados, ¿ah? ¿Cómo estás, Nelson B? Me dice, hola, buenas tardes, Gladys. En la primera cita, uno de hombre lo que quiere es atender de la mejor manera a la mujer y quedar bien con ella. Así que si va conmigo, se puede comer todo el menú del restaurante. Estos oyentes de Antena 8. Miguel Ángel también saluda por acá. Manuel Jiménez también está en sintonía, así como Junior. Como, bueno, Junior me cuenta una experiencia que él vivió. Dice que, bueno, en esa primera cita, la dama acudió con su hijo, y que la dama pidió lo más caro de un restaurante y que, bueno, él le compró también algo al niño y que él tuvo que comprar algo más económico para él, ¿no? Porque el presupuesto se acabó, que la dejó en su casa y que más nunca. Bueno, no sé, tantas cosas pueden ser. Quizá, ¿será que algunas mujeres puedan ir de salida? Mira, esto es lo que hay. Si te gusta bien y si no también, no sé. Y entre más edad tiene, ¿cómo te parece a ti que se vuelve esa situación más, ese tema de las citas, más relajado o que se complica a medida que pasa el tiempo? Bueno, a ver, démosle un giro a este tema, otro enfoque. Si yo te cuento a ti, aquí en confianza, que somos amigos, ahí nos escuchamos, nos conocemos, oye, todas las tardes, compartimos todas las tardes, de lunes a viernes, yo te digo, un caballero me invitó a salir. Le dije que sí, y tal día, tal fecha, tal hora, acordamos la primera cita. ¿Qué consejo, qué me dirías tú? ¿Qué debo esperar? ¿Qué trato debo esperar de ese caballero? Y damas, también díganme, o sea, ¿cómo me debo preparar para esa cita? ¿Tengo que prepararme de alguna manera especial? ¿Tengo que tomar en cuenta algún, no sé, lugar especial para sugerir? O, no sé, dime, ahí está el WhatsApp, 6483-0541. ¿Qué puedo hacer? ¿Qué no puedo hacer? ¿Qué puedo decir? ¿Qué no puedo decir?

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1: Me dice por aquí, no hables mal de tu ex, no hagas eso, que eso no se puede hacer en una primera cita. Y Elena, ¿qué dices tú?
2: Hola Gladys, mira, hola. La verdad yo siento de que lo más importante es que ambos, tanto el que invita como el que, la que está invitada, sean auténticos, ¿verdad? Porque si van a fingir en la primera cita...
1: ¡Ay! ¿Qué pasó? ¿Quién me está llamando? ¡No me llamen! ¡No me llamen! ¡No contesto llamadas! ¡Sí escucho mensajes! Bueno, ya me perdí. Voy de nuevo.
2: Hola Gladys. Mira, la verdad yo siento de que lo más importante es que ambos, tanto el que invita como el que, la que está invitada, sean auténticos, ¿verdad? Porque si van a fingir en la primera cita, de nada sirve.
1: Es verdad. Está bueno el tema, ¿ves? Está bueno el tema. A ver, sigue Elena.
2: O sea, hay que ser auténticos. Y si ella, quiso pedir esa triple hamburguesa, es porque es alguien que le gusta comer, pues. Si a él no le gustó, bueno, no estaba preparado. Pero tampoco es bueno que la chica abuse. Sin embargo, no me parece que sea tampoco malo que sea auténtica. Así que, bueno, es lo que pienso.
1: Gracias, Elena.

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1: Bueno, si acabas de sintonizar, tocamos el tema de la hamburguesa triple, pero le damos un giro al tema, lo enfocamos en las primeras citas y te pregunto, ¿no? Si yo en confianza aquí te digo, oye, un caballero me invitó a tener una primera cita, le he dicho que sí. Entonces, un consejo, ¿no? O sea, ¿qué? Para esa primera cita, ¿qué? Dice Kilen que no hagas a los demás lo que no quieres que te hagan a ti. Pedir lo más caro en una primera cita refleja falta de humildad de una persona y también depende dónde estás comiendo, obviamente. Mira, yo, a ver, te sigo leyendo. Pero lo de la hamburguesa triple no tiene fundamento. Si no tenías para una comida, entonces invito a un café y punto. No hay, ¿no? Hay opciones, hay muchísimas, ¿no? Bueno, y si yo le digo, ¿qué me sugieres? A veces uno llega al punto en el que uno quiere probar cosas diferentes, ¿no? Ahí arriesgarse. Bueno, el tema está que si me arriesgo y le digo, dale, sugiéreme algo. ¿Qué te gusta a ti? Ah, mira, eso nunca lo he probado. Dale, pide eso para mí. Y si no me gusta mucho y dejo la comida, ¿qué? ¿Me critica porque dejé la comida y no me gustó? ¿O me la tengo que comer? ¿Cómo es la cosa? Eliezer. Ay, espérate, Eliezer, ahora.
2: Hola, Gladys.
1: Hola.
2: Bueno, en mi opinión, creo que puedes ir con una mente abierta y analizar todo lo que dice la otra persona, ¿no? O sea, depende de lo que la persona te converse, así mismo, pues, vas analizando y conversando sobre los temas. Hay que ser, pienso yo, bastante elocuente en lo que se hable, ser divertido, decir un par de cosas que chiste, ¿no? Pienso yo. Nada más que en la primera cita creo que no se va al grano de una vez, ¿no? O sea, si viene ya con una amistad anterior o simplemente pues se conocieron y hace poco, yo pienso que, digo, hay que ir con calma. Okay, es mi opinión.
1: Ok, y así tiempo psicólogo dices tú, analizando ahí todo lo que dice. Oye, y con lo referente a lo último, y si fue algo así que en el pasado quedó como en stand-by, así como en pausa, ¿ahí sí se puede pasar al beso o no?
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1: ¿En qué quedamos en lo del beso? La primera cita, el beso.
2: No creo mucho que se haya dado el beso así a primera instancia, porque la mujer siempre es más recatada, independientemente de lo que haya, el tiempo que haya pasado de cuando la última vez se vieron y quedó como algo en el aire. Pero el hombre siempre es más atrevido, o sea. Él va a buscar, ¿no? Ya sea el beso o la agarrada de mano o cualquiera cosa de esa, pero está un poco difícil que creo que se dé el beso así de una vez. Habría que darle nuevamente labia y de ahí para allá lo que caiga, ¿no? ¡Chao, Gladys!
1: Ok, ok.

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2: Una tarde diferente, jueves. Ay, escuchas Onda 8. Me escribe Zoraida. Imagínate que vas a tu primera cita. De pronto aparece un tranque que no esperabas. Comienza la desesperación porque llegarás tarde. Y si ibas con la intención de beso, y se echa a reírse. Tranque de regreso centenario. Agárrenla allí con calma y sigan escuchando la conversación. ¿Qué me dices tú, Víctor?
3: Ser divertido.
4: Hola, Gladys, buenas tardes.
2: Hola.
4: Mira, te doy mi opinión muy personal sobre esto.
2: Dime.
4: Cuando una pareja concerta una cita, yo pienso que no necesariamente tiene que ser ir a un lugar donde vendan comida o lo que sea. Una cita es una reunión más que todo para conocerse. De allí pueden concertar consensuadamente si se van a tomar, qué sé yo, un batido, un café. O sea, una cita no tiene que ser exclusivamente en un restaurante. Tiene que ser algo donde ambos puedan conversar, donde ambos se sientan a gusto y donde ambos puedan conocerse un poco más en cuanto a gusto y cualquier otra cosa, si lo que quieren es conformar una relación de pareja. Saludos y buenas tardes a todos.
2: Buenas tardes. ¿Qué me dices tú, Nelson?
5: La mujer nunca... Nunca, buenas tardes, disculpen. La mujer nunca debe tratar de impresionar al hombre. Cada quien tiene que ser como es. Porque si no, desde un principio empiezan las mentiras.
2: Cada quien tiene que ser como es.

0: Oye, y por si a ti te parece bien una segunda o tercera cita en la noche retro de Antena 8, ¡perfecto! 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Me escribes, José Ángel dice, a mí me fue excelente en la primera cita. Tan bien que solo comimos helado en el Causeway y de eso ya hace 18 años. Tan bien nos ha ido que hasta dulce de nuestra boda por la iglesia hace 4 años te llevamos. ¡Así es! ¡Uy, me trajeron dulce aquí a cabina! ¡Qué bellos! A ver, tenemos 2 bellos hijos y muy felices, y la verdad el secreto para nosotros es que, aunque estemos casados, nunca hemos dejado de ser novios y todo por ser auténticos en nuestras citas. Saludos Aristides, saludos Mayela, Tianura, Elia, que está escuchando la programación también, así como Eliezer, como Joana, como Víctor, como Lisbeth también. Bueno, mira la hora que es. Estoy pasada. Viene Sergio Mix con Cae la Noche. Hasta mañana, Dios primero.
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0: La Samaria. Bomba Estéreo. De Colombia, Bomba Estéreo. Junto a Carlos Vives.
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0: 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Saludos, José Lázaro, rumbo a la ciudad de Chitré, escuchando. Y cae la noche.

0: My New Religion. Baby Rexha y Faithless. La gente del WhatsApp. Ricardo Lescano, Antonio Gotti, Mayel Herrera, Epifanio Gorella, Demetrio, Aristides, Evelio. 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Vamos un cambio y regresamos con el flashback. Hoy será 1996.
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0: una de las grandes joyas del trance, 1996. Roberto Concina, mejor conocido como Robert Miles, Children. Cerrando ya el flashback. Esta canción, Robert Miles, para que tengan una idea, la hizo pensando en los jóvenes que morían cada vez que salían de las fiestas, de los after parties, de los after hours, allá en Europa. Ebrios, con excesos, morían por accidentes de tránsito, algunos por sobredosis. Y el mood de la canción era para que las personas entraran en un momento de relajación, ya como el cool down después de la fiesta, calmados todos, no pasa nada, regreso a casa, tranquilos. Es por eso el ritmo melódico sobre los sonidos del beat y el trance. Y por el nombre que lleva la canción, dedicada a los jóvenes, Children, traducido al español, niños. Cerrando el antena flashback, 7:30, back in time. Ya les cuento con quién será. Saludos a la gente que nos habla por WhatsApp. José Acuña, Gustavo Díaz, Tobá, Alejandro Bartuano, Víctor Saucedo, Eric Díaz, Guille Más, Pepe Fernández, Ricardo Lescano, Antonio Gotti, Mayela Herrera, Epifanio Gorella, Demetrio, saludos, Aristides, Emilio Delgado. Y por supuesto José Lázaro, rumbo a Chitré. La gente del WhatsApp. Nos vamos a un cambio y ya regresamos con más. Antena 8, Sergio Mix, ya regresa.
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Shawn Mendes, iniciando la segunda hora de Cae la Noche, y a las 7:30 aparece Maná. Hoy en Back in Time como artista retro del día.

0: Dai Dai. Y se acaba la copa. Mundial este fin de semana. ¿A quién le van? ¿Inglaterra o Francia? Ahí, ¿quién queda en el tercer y cuarto lugar? ¿O Argentina, España? ¿Me cuentas, pues? ¿Qué tal si me hablas ahí por el WhatsApp? A ver qué onda, cómo termina esta Copa Mundial. Vamos al cambio comercial. Ya regresamos con más. Saludos a mi doctor, el que me atendió durante la crisis que tuve la semana pasada. Por eso es que no me escucharon durante la semana. Estaba fuera de combate. Gracias al doctor Vallarino allá en Los Portales. Gracias por esa buena atención y esos buenos tips. Por eso estamos hablando súper, súper bien aquí en Cae la Noche. Vamos a un cambio, regreso con más. Un abrazo, Doc.
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Gustavo Díaz dice que Argentina campeón. Vamos a ver qué pasa. Argentina demostró en el último partido, que son un buen equipo. Remontaron sin polémica, sin que el árbitro hiciera mal su trabajo, sin apadrinamiento ni nada por el estilo. Así que no hay excusa. Ganaron bien. Argentina ganó bien. Definitivo. Madonna. Bring Your Love junto a Sabrina Carpenter. Madonna va a salir, va a aparecer en el medio tiempo de la final el próximo domingo. Esta me lo pidió el Doc. Pavé Miss Love, Bayarino, ahí está tu canción.

Si sí o si no. David Summer. Año 95, 96. Bueno, Johnny Hill dice: gane quien gane, el barcelonismo ya ganó. Por un lado Messi, por el otro lado Yamal. También Yamal. Efraín Chirino dice que España campeón. Iris Cosme prefiere Argentina. Toda la vida. Bueno, yo toda la vida he ido a Brasil, para que sepan. Y por supuesto, ahora mi selección favorita es Panamá. Sin duda. Bueno, Panamá no pasó la primera fase. Brasil se quedó. Y bueno, pues somos más que otro espectador, pero objetivo, yo creo que el campeonato puede estar para los dos. España o Argentina. Me gustaría que quedara de este lado la Copa, acá en América, ¿no? Y bien por España, que lo hizo en el último partido con Francia.

ready to go. Hey, saludos, Beto Amaris. Luis y Michelle, escuchando Cae la Noche. Juan Justiniani dice que piensa igual, que la copa se quede del lado de acá en América. Va por Argentina. Gaby Buta dice que Argentina. Pero nadie me ha dicho nada de Francia, Inglaterra. Me gustaría que ganara Inglaterra ahí el tercer lugar. Ese malcriado de Mbappé no se lo merece. Y bien hecho que no fue a la final. Bien hecho. Me disculpan los franceses, pero el karma existe. El karma existe. ¿Sí o no? Dice Gaby que Inglaterra se queda. Tal vez. Hay que reconocer que Francia la tuvo. Pero cualquier cosa puede pasar. Es fútbol, recuerden.

0: 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Antena 8, Jim Blossom, Follow You Down, cerrando el bloque. City 30, Back in Time, hoy será con Maná. Evelio Delgado, Yashmin, Mayela Herrera, Gaby, Ricardo Lescano, Juan, Kiki Gutiérrez, Rosita González, la gente del WhatsApp. Tú también puedes comentar.
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0: al cerrar las puertas. Son miserables. Y a las 7:30, Back in Time, hoy será con Maná, como el artista retro del día. Esta es Antena 8, cae la noche.
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0: Aparece Olivia Rodrigo. ¿A qué les va? Drop Dead. Cae la noche, literal, oscurece en Ciudad Capital.

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Bueno, Evelio Delgado dice, la tabla quedaría así. España, primer lugar. Argentina, segundo lugar. Francia, tercero. Inglaterra, cuarto. Es decir, España gana la Copa. Y entre Francia e Inglaterra, Francia queda en tercer lugar. Gana el partido. 12 copas para Europa. Y entonces, 11 copas para América. Por ahora, ¿no? Y les cuento, Chris Martin, vocalista de Coldplay, tiene que ver con la producción del medio tiempo en la final de la Copa Mundial de FIFA. Ahí va a estar BTS, Madonna, Shakira. Y se une ahora Justin Bieber.

0: 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Coldplay, Clax. 7 de la noche en punto, en media hora, Back in Time presenta a Maná como el artista retro del día. Saludos, Susana. Buenas noches.
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